Regresamos al año que lo cambió todo por Radio Nobel 107.3, la radio de la Escuela Gabriela Mistral. Aprovecho como siempre de recordarte todas nuestras redes sociales, porque puedes estar en contacto junto a nosotros. Escuela Gabriela Mistral en Facebook, el fanpage de Facebook, y también G Mistral Tomé en Instagram, así que ahí puedes buscarnos y estar al tanto de toda la información que tiene que ver con nuestra escuela. Recordar, por cierto, que Radio Nobel se encuentra inmerso en el corazón de la Escuela Gabriela Mistral. En los estudios de comunicaciones, tanto G-Visión como Radio Nobel son nuestros medios de comunicación para toda nuestra comunidad, para que estés al tanto de las actividades que se desarrollan en esta hermosísima escuela. Estamos hablando del año 1995. Y te aprovecho de contar que el 13 de marzo de este año, también cumpliendo 30 años ya, se encuentra The Bends, de la banda Radiohead. Un disco que definió la evolución musical de la banda hacia el rock alternativo o más experimental incluso. The Bends es el segundo álbum de estudio de Radiohead y marcó un giro decisivo en el sonido de la banda. Si bien su álbum debut, que fue el Pablo Honey, este fue en 1993, los dio a conocer con el éxito mundial de Creep. Incluso ellos se llegaron a aburrir tanto tocar Creep, porque lo tocaban por todas partes. Muchas bandas lo tributaron. Aparece en muchas películas también. Los tenía cansadísimos. El The Bends solamente sirvió para consolidar a la banda como una de las bandas más innovadoras del rock alternativo británico. Este álbum además presenta una mezcla de guitarras potentes, melodías melancólicas y letras introspectivas a cargo de su vocalista y frontman Thom Yorke, el famoso Thom Yorke. Fue tan famoso Thom Yorke que incluso hubo una serie acá en Chile que se llamaba Los Pulentos, que había una salchicha que se llamaba Thom Yorke. Este disco además fue el inicio de la evolución artística de la banda, alejándose un poquito más del grunge y acercándose a un sonido más elaborado y emocional. Me acuerdo de haber alguna vez escuchado que si llegaban a venir los extraterrestres a la Tierra, un disco que había que mostrarles era un disco de Radiohead, en especial el de Bends, porque es un disco que trascendió, sin duda sigue sonando muy fresco. Y aunque inicialmente no fue un gran éxito comercial, el de Bends fue muy elogiado por la crítica y con el tiempo se convirtió en el disco de culto de Radiohead y hoy es considerado uno de los álbumes esenciales del rock de los 90. Entonces, del The Bends de Radiohead, vamos a escuchar ahora Fake Plastic Trees.

Escuchábamos Fake Plastic Trees de Radiohead, del álbum de Benz, entonces uno de los más esenciales del rock de los 90 y por supuesto del 95, porque en este año el rock alternativo dominaba tanto en las radios como en las listas de ventas y sobre todo en la televisión con sus primeros videoclips, ya que el sonido con la guitarra distorsionadas y estas letras tan introspectivas, alejados del glam rock que traía los 80, marcaron la pauta en la primera mitad de los años 90. Y hablando de este año, ¿cómo olvidarnos, cómo lograr sacarnos de la cabeza Oasis, que con el What's the Story Morning Glory, que los ayudó a marcar la pauta en la cima del Britpop, marcaron también ese año con uno de los mejores discos del 95. Este fue lanzado el 2 de octubre, recientemente está cumpliendo los 30 años, porque el What's the Story Morning Glory es el segundo álbum más exitoso de la banda Oasis. Consolidó a la banda como líder del movimiento Britpop en los años 90, junto a The Blur y Pulp. The Blur era el rival directo de los Gallagher en ese tiempo. Vamos a hacer más adelante tal vez un programa especial donde se hable un poco más de la rivalidad que tenía Blur y Oasis buscando ser el número uno de la música británica y sobre todo su frontman, que habían fans por los dos lados, por ambos lados había muchas chiquillas que eran calcetineras de los líderes de estas bandas. El disco de Oasis presenta una mezcla de rock melancólico, guitarras poderosas y letras que apelan a la juventud británica de la época, que a diferencia de su álbum debut, tienen un tono más introspectivo, emocional y accesible, con canciones que se convertirían en himnos generacionales. Tan generacionales y tan grandes fueron estos himnos que se ocuparon mucho entre las barras del Manchester City y del Manchester United de las canciones. Se ocupan algunas melodías de este disco. El álbum vendió más de 22 millones de copias en todo el mundo y es considerado uno de los discos más importantes del rock británico. Su éxito internacional también los ayudó a poner nuevamente a la música del Reino Unido en el centro del panorama mundial global, tal como lo habían hecho hace varios años atrás unos desconocidos, un cuarteto pequeñito que no le fue tan bien, de la ciudad de Liverpool. Vamos a escuchar entonces ahora a Wonderwall, un himno sin duda de la banda Oasis en este programa El Año Que Lo Cambió Todo, en especial del 1995.

Volvemos, qué buena canción, Wonderwall. Sé que me encanta, una de mis canciones no favoritas, pero una de las canciones indispensables, sin duda, que tienes que escuchar alguna vez. Se la voy a traspasar a mi hijo en algún momento. Yo creo que el Tomás no conoce todavía a Wonderwall. Se la voy a mostrar, sí, se la voy a mostrar. Más encima, es tan fácil tocarla en la guitarra, tiene acordes muy sencillos, que la puedes llevar a cualquier parte contigo, obviamente, si tienes una guitarra. Te recuerdo que estás escuchando El Año Que Lo Cambió Todo. Especialmente estamos enfocados esta vez en el 1995, con grandes discos que nos dejaron para la escena mundial de la música. Y además te recuerdo que puedes seguirnos en nuestras redes sociales, Escuela Gabriela Mistral Tomé en nuestro fanpage en Facebook y G Mistral Tomé en nuestro perfil en Instagram. En Chile también 1995 fue un verdadero impulso para el rock nacional. Una camada de artistas también debutaban discográficamente y también mantenían su trascendencia musical lanzando nuevos discos, sobre todo amparados bajo los sellos Alerce y EMI, que instaurarían con fuerza a la escena del rock chileno, tanto de manera local como a nivel latinoamericano. Y uno de esos discos trascendentales e importantes fue La Espada y la Pared de los Tres, que fue uno de los discos que nacieron este año y que mostró una madurez sonora y lírica que hoy transforma a La Espada y la Pared en uno de los discos más importantes de la música nacional, y a Los Tres, por supuesto, a una leyenda dentro de la escena local y latinoamericana. Recordar que Los Tres es una banda que nació en Concepción y también ha sido muy influenciada, o bueno, más que influenciada, ha sido una influencia para los nuevos músicos de la región y, por supuesto, también de nuestro país. La Espada y la Pared es el tercer álbum de estudio de Los Tres y es considerado por muchos fans y también por críticos musicales como su obra maestra. Es que en este disco la banda logró también un equilibrio perfecto entre el rock, el folclore chileno y el blues, consolidando un sonido único y profundamente nacional. El disco tuvo un gran éxito de ventas y también con la crítica, y posicionó a Los Tres como la banda más influyente del rock chileno en los años 90. Fue también el primer álbum chileno en ser lanzado internacionalmente por un sello multinacional como es Sony, y abrió camino para que otros artistas nacionales también lograran firmar contrato con la poderosa multinacional. De este disco también es muy complejo escoger una canción, pero según la encuesta que hice entre mis colegas y entre la gente que es fan de Los Tres, de este disco, La Espada y la Pared, vamos a escuchar Déjate Caer.

Ahí estaba entonces Déjate Caer, que trascendió tanto, pero tanto, que incluso Café Tacuba hizo un disco tributo y versionó esta canción. Un disco conocido como Valen Callampa, que tiene una curiosidad súper chistosa en realidad. Un día andaban tocando por acá en Chile y recorría las calles de Santiago. Y mientras caminaban por las calles de Santiago, un fan que los reconoció le gritó: ¡Oye, Café Tacuba! ¡Valen Callampa! Y ellos, sin saber qué significaba, obviamente les dio mucha risa y con el tiempo se enteraron del significado real de este modismo tan popular en nuestro país, que decidieron ocuparlo para el título de este disco tributo, que tiene 5 canciones y entre ellas está Déjate Caer, que además tiene un videoclip de parte de Café Tacuba. Bueno, y también está, si tú lo buscas, el videoclip de Déjate Caer de los tres en YouTube o de tu medio favorito de audiovisual para realizar estos videos. Este 2025 también celebramos a quienes comenzaron su carrera en el 95, porque bandas como Lucibel y Chanchón Piedra cumplen 30 años, siendo dos de las bandas más influyentes de nuestra escena musical chilena. Por un lado, Chanchón Piedra lanzó el 17 de diciembre del 95, casi cerrando el año, su debut con Peor es Mascar Lauchas, otro modismo chileno. Aparte de su nombre, sus discos también tienen mucho que ver con los modismos nacionales. Con esta primera grabación, la banda establece su tendencia irreverente y auténtica, tanto en lo conceptual como en lo musical, donde mezclaron estilos que influyeron en ellos durante su época de colegio, cuando estaban en la escuela, como el funk, el rock, el punk y el hardcore. Y también tenemos por otro lado Peces, el disco debut de Lucibel, que marcó un hito en el desarrollo del rock alternativo en Chile. Este disco tiene un sonido más oscuro, melódico y moderno para la época. Incluso podríamos atribuirle un poco de sonido gótico. Este disco combinó guitarras intensas con sintetizadores y atmósferas más densas, dando forma a una propuesta distinta dentro de la escena nacional. Rápidamente, el disco alcanzó el oro en solo 6 meses. Y luego, de 4 meses, el platino. O sea, en total, en 10 meses, este disco ya alcanzaba el platino, imagínate. Los convirtió, obviamente, este disco debut en una de las bandas más prometedoras de la escena del rock nacional. Y, por supuesto, hasta hoy marcando una impecable carrera, que, como ya es sabido, va a dar término, van a tomarse un receso, porque este 10 de octubre se va a realizar el concierto de despedida de Lucibel en el Movistar Arena, que marca el fin de su tour Ecos y con el que se despiden luego de 34 años de carrera antes de dedicarse a este receso indefinido. Así que vamos a tener una pausa, no sabemos qué tan larga puede ser de Lucibel. Para todos sus fans está esta despedida el 10 de octubre, dentro de muy poquito vas a poder presenciarlos en vivo y escucharlos en vivo por última vez. Así que prepárate, porque ya se viene el llanto, las lágrimas por esta despedida de Lucibel. Esperamos que tomen el descanso que necesitan y regresen próximamente con nuevo material y con una gira por todo el país. De este disco, hay 2 singles súper importantes, pero vamos a escuchar en este caso Cuando Respiro en Tu Boca, del disco Peces, de 1995, Lucibel.

Ahí estaba entonces Cuando respiro en tu boca y sobre Chancho en Piedra. Vamos a pausarlo porque vamos a hacer un programa especial. Vamos a dedicarle a Chancho en Piedra un capítulo especial, revisando su discografía y, por supuesto, rememorando todo su material, tanto audiovisual como incluso hicieron radio teatro Chancho en Piedra. Así que le vamos a dedicar un programita especial, solo porque es una de mis bandas favoritas de la juventud. Y además, antes de continuar, por supuesto, no me voy a cansar de contarte que puedes seguirnos en nuestras redes sociales. Escuela Gabriela Mistral Tomé en Facebook y G Mistral Tomé en Instagram. Además, no te lo he dicho, pero puedes sintonizarnos en G-Visión, Canal 2 y 777 de la señal Mundo. Ahí vas a estar al tanto de todo lo que ocurre en nuestra escuela y también en todo lo que ocurre a nivel comunal, porque estamos ahí para llevarte toda la información necesaria. Aprovecho de mandarle también un saludo a nuestro director, el señor Luis Flores Matamala, que nos da la posibilidad de estar al aire junto a ustedes en nuestra querida Radio Nobel 107.3. Sigue todos los días nuestra programación. Te vas a enterar del deporte con nuestro querido colega Elías Basualto. Te vas a enterar de todas las noticias que tienen que ver con nuestra comuna, con nuestro querido colega también, el señor Carlos Valenzuela. Y yo te voy a acompañar también desde las 8.05, si es que el taco no me agarra, en camino a la escuela con las primeras noticias que tienen que ver con las actividades de nuestra escuela Gabriela Mistral. Estamos hablando de 1995, en este, el año que lo cambió todo. Y además, ¿sabías tú que Foo Fighters también lanzó su primer disco este año? Lo que comenzó como un proyecto solista de parte de Dave Grohl, el baterista de Nirvana, se convirtió en una de las bandas más reconocidas del rock contemporáneo. Y nos vamos a despedir con uno de los himnos más potentes de aquel año, que pertenece al disco This Is Skull de Foo Fighters. Perdón, del disco homónimo Foo Fighters. Su primer disco se llamaba Foo Fighters y la canción se llamaba This Is Skull. Gracias por acompañarnos en este viaje sonoro. Hasta la próxima. En esto que fue el año que lo cambió todo, por Radio Nobel, la que se puede transformar en tu emisora favorita. Nos despedimos entonces escuchando This Is Skull, ahí sí, de Foo Fighters. Sigue en compañía de nuestra querida radio. Un abrazo y nos escuchamos en el próximo programa de El Año que lo cambió todo. Abrazos. Chau, chau.

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1: En Radio Nobel te indicamos la hora.
2: 8 de la tarde con 42 minutos.
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1: 9 de la noche con un minuto.
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Sean todos muy pero muy bienvenidos a nuestro programa Tradiciones Chilenas. Les habla Francisca Merino desde Radio Nobel, la radio de la Escuela Gabriela Mistral. Una bienvenida a un nuevo capítulo, un espacio donde la historia, la identidad y la cultura de Chile cobran vida a través de palabras y de música. Esto es Tradiciones Chilenas. Hoy nos vamos a sumergir en una de las tradiciones más emblemáticas de Chiloé, con una costumbre que une el trabajo, comunidad y celebración. Estoy hablando de las mingas. ¿Han oído hablar de ellas? ¿Saben cómo se vive una minga? ¿Qué simboliza? A lo mejor lo han escuchado, saben qué es lo que es por ahí, pero no tienen el conocimiento a lo mejor de lo que simboliza para todos aquellos chilotes que han participado, o sureños bien digo, de todo lo que es una minga. Este es un recorrido por la historia que haremos el día de hoy con sonidos y emociones para despertar esta hermosa práctica chilota. Les cuento para empezar que la palabra minga viene del quechua minca, que significa trabajo comunitario, con fines solidarios. Aunque tiene unas raíces prehispánicas, en Chiloé esta tradición adquirió una forma única y profundamente ligada a la geografía que compone nuestra isla de Chiloé, al clima y sobre todo a su gente, que es muy amable, muy amorosa. Ojalá que hayan también entomecinados que tengan orígenes chilotes, porque sabemos que son personas muy cariñosas, muy de piel y también muy alegres. Para comenzar en este capítulo y antes de adentrarnos a todo el proceso del día de hoy para hablar sobre las mingas, vamos a escuchar a una de las bandas emblemáticas de Chiloé, que es Borde Mar. Una banda que mezcla la música de cámara con las raíces folclóricas del sur de Chile. Escucharemos Al Abordaje, un hermoso tema que seguramente han escuchado antes.

Estamos de regreso en Tradiciones Chilenas. Escuchábamos a Bordemar con Al Abordaje. Preciosa la música, ¿no? Del sur de Chile, de Chiloé. Les hablaba que el día de hoy hablaremos de Minga. Les contaba también anteriormente que Minca es una palabra quechua que significa un trabajo comunitario con fines solidarios. ¿Pero en qué consiste la Minga? Es cuando la Minga, cuando una comunidad entera, todos se reúnen, se organizan para ayudar a una de las familias que realizan una tarea monumental. Ustedes no se imaginan, es mover una casa entera, literalmente entera, con paredes, techo, mueble, todo lo que compone un hogar. No es algo simbólico ni metafórico. Las casas en el sur están hechas de maderas nobles y construidas para ser resistentes y móviles. Se trasladan de un terreno a otro, a veces arrastradas por bueyes sobre troncos, o a veces también flotando en el mar sobre balsas. Hace algún tiempo atrás veíamos en una novela de un canal nacional que nos mostraba cómo se realizaba una minga. Si bien se generó alguna polémica más o menos cómica respecto a la minga que realizaron, porque era una casa bastante básica la que trasladaron en dicha teleserie, pero representaba todo lo que significaba lo que les hablo hoy, la minga, esta comunidad que se mueve para trasladar una casa entera, completita, con todo, de un lado a otro dentro de la isla de Chiloé. Entonces, como bien les digo, estas casas son arrastradas por bueyes con troncos que se utilizan para deslizarse o también flotando en el mar sobre balsas. Imagínense esto, una casa flotando en medio del canal de Dalcahue, con botes guiándola, personas desde la orilla cantando, gritando, ayudando, comiendo, celebrando, mirando cómo ese hogar se cambia de un lado a otro, cómo se desplaza por el agua con total dignidad y solemnidad, acompañado por todos los vecinos. Se ha perdido esa tradición de tener a los vecinos de amigos, una comunidad entera. Vamos retomando esas raíces tan bonitas, tradiciones chilenas, que nos llenan el corazón, que nos llenan. Muchas veces desconfiamos de las personas, pero de pronto hay que darse un tiempo para conocer, darle la oportunidad a esas personas tan bonitas que nos encontramos en el camino y que de pronto nos ayudan sin que nosotros siquiera les pidamos. Allá en Chiloé esto se vive mucho menos que antes, claro que sí. Con las nuevas tecnologías, los materiales, todo es más rápido. Quizás se ha ido perdiendo esta tradición, pero todavía se hace, sobre todo en el verano. Se reúnen comunidades completas y que tienen una preparación previa que también requiere tiempo y mucha colaboración. Quédense con esa imagen que les digo yo, una casa flotando en medio del canal de Dalcahue. Vamos a ir a escuchar ahora a Viento Puelche, Viajero de Sueños, un chamamé muy bonito. Les cuento que la banda Puelche, banda Viento Puelche, es una agrupación de 5 músicos con distintas experiencias en el marco de la expresión artística musical folclórica y que desde mediados del 2019 ha tomado como desafío producir música de raíz folclórica desde Castro. Desde su inicio han producido música original en temáticas diversas y ritmos tradicionales como tonadas, valchilotes, rancheritas de la Patagonia y chamamé, como el que escucharemos ahora, a través de los cuales también han desarrollado temáticas históricas, rescatando vivencias y personajes que reflejan a los chilotes, las costumbres y los patrimonios tanto históricos como actuales. Escuchamos entonces a Viento Puelche con Viajero de Sueños.

tradiciones chilenas. Escuchábamos a Viento Puelche con Viajero de Sueños, entretenido el chamamé para bailar. El día de hoy en Tradiciones Chilenas desde Radio Nobel de la Escuela Gabriela Mistral estamos hablando acerca de las mingas, una tradición muy bonita que se genera y que se realiza todavía en Chiloé y en algunos otros sectores también del sur de Chile, donde hay necesidad de traslado de las casas, de estos hogares, de un lugar a otro, ya sea por las condiciones del terreno, del clima. Les contaba que se trasladan estas casas a través de troncos con tirados por bueyes, o también a través de el mar, guiándolas con personas que están desde la orilla ayudando y trasladando todas las cosas. Pero la minga no es solo una práctica activa, sino que también es una expresión de vida comunitaria. Les cuento que la familia que necesita ayuda para realizar una minga llama a sus vecinos, los convoca, llama a vecinos, parientes, amigos, van mucha gente, no solo de Chiloé, sino también van desde otros lugares del país a ayudar para participar. Pero esto es todo gratis, sin esperar pago alguno. A cambio, obviamente, se comparte comida, bebida, se conversa, se baila y se come muy rico. Por aquí el amigo Elías nos dice, y se come bien. Es una celebración de trabajo colectivo. Eso quiere decir lo que les hablaba anteriormente, la comunidad se reúne con amor, sin esperar nada a cambio. La minga tiene tiempos, no es algo improvisado, se prepara muy bien, se planifica con anticipación, se elige el día con mucho cuidado, tomando en cuenta el clima, las mareas, por si se mueve el mar, por supuesto. Se reúnen a los bueyes, se preparan los troncos, se aran los rieles, se avisa a los vecinos. Y algo muy importante es que se cocina y se cocina bueno. Porque si hay algo que acompaña a toda minga es el curanto en hoyo. Esa olla común que se hace bajo tierra con piedras calientes, con mariscos, con carnes, papas, milcaos. Una verdadera joya gastronómica que alimenta los cuerpos de toda esta gente que se reúne y obviamente que les da mucho ánimo antes, durante y después de todo ese esfuerzo de trasladar una casa entera. Es como si el acto de mover la casa no solo fuera la ayuda, sino que una excusa para activar este espíritu colectivo de la isla que se mueve por todos los rincones. Lo más hermoso de esto es que nadie queda fuera, porque participan también niños y niñas que observan, que aprenden, que comparten. Los mayores siempre obviamente van dirigiendo y los jóvenes con fuerza ahí van empujando, cargando todo. Todos tienen una responsabilidad: animar, cargar, mover, cocinar, bailar, entretener. Todos tenemos una tarea ahí en esa gran aventura que es la minga. En muchas mingas también, al final de día, obviamente sale la música, bailan cueca chilota, cuentan historias, se recuerdan de historias que han pasado hace 50 años, se recuerdan cuando los adultos de ese día eran niños y recuerdan que el abuelo hizo una minga, o que el tío, o que el vecino. Se cuentan las tradiciones que se van transmitiendo en la práctica y que se van transmitiendo de generación en generación, que es lo más importante. Y que también nos tiene el día de hoy aquí contándoles qué es lo que es una minga. Si bien no somos de Chiloé, estamos ubicados en Tomé, pero yo creo que al escuchar el relato de una minga todos se imaginarán cuál es la alegría que se produce en ese momento tan importante para la familia y la comunidad entera de la isla. Vámonos a otra pausa. Ahora vamos a escuchar una banda chilota también formada en el año 2018, es Dodo, formada por los hermanos Camilo y Miguel Wala junto a Nicolás Parragués. Tienen varios singles a cuestas y un EP homónimo en plataformas de streaming, y en 2024 participaron de la convocatoria de las Escuelas de Rock y Música Popular, un programa del Ministerio de las Culturas, las Artes y el Patrimonio. Fueron favorecidos también con un cupo para presentarse en el Festival Los Lagos en el año 2024 y también en la versión número 20 del Festival Rocódromo de Valparaíso. Y les cuento también que llegaron hasta México, hasta la ciudad de Guadalajara y México también. Así que muy importante, han ido creciendo y ojalá que así siga. Vayan a escuchar entonces ahora Brisa, de la banda chilota Dodo.

regresamos a este último bloque de tradiciones chilenas, donde el día de hoy recordamos esta tradición importantísima, que es la minga, que se realiza en el sur de Chile, en la isla de Chiloé. Les cuento que en los últimos años algunas mingas han sido registradas en documentales. Ustedes pueden buscar ahí, ya tenemos acceso a todas las tecnologías, en videos de redes sociales, y hasta han sido objeto de estudios antropológicos de cómo se realizan estas mingas, de estos registros que dan cuenta de lo importante y por lo que hoy estamos hablando, que es una tradición chilena, que no solo se trata de una acción comunitaria, sino que de una manifestación cultural con un valor patrimonial muy importante. Algo que se destaca también en la isla de Chiloé, porque recordemos que también las iglesias de esta isla son patrimonio. Yo creo que más allá de la estructura bonita, hermosa que se hace, esas estructuras de sin clavos que se hacen con madera nativa, tiene que ver con la importancia de cómo se han construido todas las casas, las iglesias, los edificios en Chiloé, exceptuando obviamente el mall que realizaron en Castro, que se han hecho con mucho cariño por parte de las comunidades, donde todo el aporte siempre lo ponen. Obviamente hay un esfuerzo doble porque están en una isla donde tienen que el traslado de los materiales, de las personas, es mucho más difícil, pero que obviamente tiene un valor mucho más importante porque todo se hace con mucho cariño y en comunidad. ¿Saben qué es lo más importante de mantener estas tradiciones? Es que aunque la modernidad ha llegado a Chiloé, con carreteras, obviamente con todas las tecnologías, los supermercados, todo, las mingas se siguen realizando, esa tradición sigue viva. Aun cuando la industrialización, la urbanización ha llegado por completo, que ya no están tan desconectados de nuestro país, las mingas, las tradiciones, las comunidades, el cariño, la unión que se vive en Chiloé sigue manteniéndose vivo. Y a veces obviamente ya no se mueven unas casas enteras, pero sí hacen mingas para levantar galpones, para hacer construcciones de nuevos negocios, para cosechar las papas, para poder hacer ramada en las fiestas patrias, seguir celebrando las tradiciones, las fiestas costumbristas, seguir atrayendo turistas desde otros lugares para que vivan ese espíritu de colaboración que en el fondo es un espíritu de ayuda que no espera una recompensa porque no hay dinero de por medio, no hay recompensas económicas, sino que solo el valor de participar y de terminar una tarea que es de una familia, pero que tiene el compromiso de toda la comunidad. Y obviamente sigue siendo parte de la identidad chilota y de la identidad chilena. Hace un tiempo atrás yo tuve la oportunidad de viajar a Chiloé, conversar, bueno, uno conversa con estas personas con las que se encuentra, a los artesanos, aquellos que trabajan allá, y lo que decían en general es que para ellos las mingas es participar porque lo pasan muy bien obviamente, pero dan porque saben que en algún momento también ellos van a necesitar y allí van a estar sus vecinos, sus familiares, sus amigos, incluso con aquellos que no hablan, que también participan porque la gente se guarda el cariño, eso es lo que queda en el fondo, y porque también por supuesto se come, se bebe y se pasa muy bien. Esa frase para mí quedó grabada porque era el yo doy porque también en algún momento sé que a mí me lo van a dar. Queda grabado porque estamos en un mundo que es más o menos individualista, donde todo parece que tiene precio, todo es a cambio de algo, pero acá la minga nos recuerda que hay cosas que simplemente tienen el valor por el ser, por el existir. Y ese valor está en la comunidad. Así que los invito a todos a hacer comunidad, a conversar con sus vecinos. Acá en Tomé vivimos entre cerros, pero tenemos muchas personas bonitas, gente linda, ayudémonos, compartamos, sin esperar nada a cambio, que sea porque sí, porque queremos estar ahí. Vamos a escuchar al Grupo Raíz con Los Palafitos. Les cuento que el Grupo Raíz es un grupo de música, obviamente ligado al folclore chilote y a la Isla Grande de Chiloé. Así que nos vamos a escuchar Los Palafitos.

Escuchábamos Los Palafitos del grupo Raíz, esta banda de folclore chilote anclado a la Isla Grande de Chiloé. Queridos amigos y amigas, hablábamos el día de hoy de las mingas, que son una costumbre del sur de Chile, pero más allá de ser esa costumbre, esa tradición, son una lección de vida que nos enseña a confiar, a colaborar, a compartir, y que nos muestra también que el esfuerzo se celebra con comida, con música y con mucha historia. Desde Radio Nobel hemos querido rendir un homenaje a la isla de Chiloé, no solo para que conozcan lo que es una minga, sino que también para que la valoren, y quizá también en otros rincones del país se pueda recuperar algo de ese espíritu colaborativo que también nos hace a todos, enseñarle también a nuestros niños a colaborar, a compartir sin esperar nada a cambio. En algún momento la mano se devuelve. Les agradezco de corazón por acompañarnos en esta edición de Tradiciones Chilenas desde Radio Nobel, la Escuela Gabriela Mistral. Como siempre, les invito a seguir compartiendo de nuestra programación, escuchando todo lo que está preparado para el día de hoy y para toda la semana. Les recuerdo también en casa a seguir escuchando Radio Nobel y viendo G-Visión, un canal educativo de nuestra comuna. Hasta la próxima semana y que viva la minga, por supuesto. Los voy a dejar con la última canción, el grupo Anclaje, un grupo que se formó en Castro, en el archipiélago de Chiloé, en el año 2010, y que tiene un proyecto de música muy bonito porque es originario huilliche y fusión con canto ceremonial. Nos vamos con A Tierras Lejanas, Voy, de Anclaje.

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1: 9:38 p.m.
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Saludos a todos nuestros auditores que nos sintonizan a través de Radio Nobel, el 107.3 de la frecuencia modulada y en nuestra señal online por www.radionobel.cl. En este especial vamos a incursionar en la música electrónica con unos verdaderos pioneros de la experimentación. Se trata de la banda alemana Kraftwerk, de quien vamos a escuchar un valioso disco de su repertorio titulado The Man Machine. Y comenzamos nuestro programa presentando la canción The Robot en discos que hicieron historia.

bajo el nombre Dimension Machine, el séptimo disco de Kraftwerk fue lanzado el 28 de abril de 1978 bajo los sellos Kling Klang en Alemania y por Capitol Records en el resto del mundo. El trabajo de composición y mezcla de este álbum se realizó en los estudios Kling Klang y Rudas de la ciudad de Düsseldorf en Alemania entre los años 1977 y 1978. Kraftwerk es un cuarteto conformado por Ralf Hütter, Florian Schneider, Karl Bartos y Wolfgang. El trabajo de producción estuvo a cargo de la dupla Hütter y Schneider. A continuación vamos a escuchar de Kraftwerk su canción Space Love en Radio Nobel 107.3 FM y por Radio Nobel.cl.

La portada del álbum fue diseñada por Carl Kefisch y muestra a los integrantes del grupo vestidos con sus ya tradicionales camisas rojas y corbatas negras. Y el nombre del álbum es escrito en inglés, ruso, alemán y francés. El género musical de este material está orientado al synth-pop, electropop y el new wave, catalogándose como el estilo que definirían al electropop new wave temprano. Menos minimalista en sus arreglos y más complejo y bailable en sus ritmos subyacentes, y describiéndose este trabajo como más orientado al pop que sus discos anteriores como The Trans Europe Express, Radioactivity o Autobahn. El siguiente tema que vamos a presentar de The Mad Machine es la canción Metropolis, en discos que hicieron historia.

Este disco, The Kraftwerk, contiene solamente unas 6 canciones, y el tiempo de duración de este álbum es de 36 minutos y 10 segundos. Son Ralph Hütter y Karl Bartos quienes tienen el mayor peso en el proceso de composición de las canciones, recibiendo colaboración en algunas de ellas por el resto de la banda. La lista de canciones es la siguiente: Dear Water, Space Love, Metropolis, Das Model, Neon Light y Damage Machine. Por Radio Nobel estamos presentando el disco The Man Machine del grupo Kraftwerk. Ahora vamos a escuchar la canción que lleva el nombre de este álbum en discos que hicieron historia. Nos referimos a The Man Machine.

Inicialmente, el disco llegó al lugar 53 en las listas del Reino Unido, pero en 1982 volvió a posicionarse en los rankings, llegando al lugar 9, convirtiéndose en el segundo disco de la banda en llegar a los puestos de avanzada después de Autobahn. En ese mismo año recibe certificación de disco de oro. La crítica califica a The Man Machine como ingeniosa y verdaderamente maravillosa por su audacia y triunfo. Por último, la revista New Musical Express clasificó a este material en el lugar 57 de los mejores discos de todos los tiempos en 2013, citándolo como el álbum definitivo, entre comillas, de Kraftwerk y el catalizador de la revolución del synth-pop que siguió a su lanzamiento. Esta fue la historia del disco The Man Machine, de Kraftwerk. Le doy las gracias por estar en nuestra sintonía y les invitamos a que no se separen de la gran programación de Radio Nobel. Y para finalizar, cerraremos con su canción más famosa. Nos referimos a The Model en inglés. Muchas gracias y nos vemos pronto en Radio Nobel.

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0: En Radio Nouvelle te indicamos la hora.
1: 10 de la noche con 36 minutos.
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2: 12 de la noche, en punto.
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0: Puede ser de nuevo. Se me olvidó cómo empezaba mi canción. Ya, estoy viejita. Ahí voy.

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2: 2 de la mañana con 35 minutos.

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0: Mañana nos vemos. Chao.
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2: 6:00 a.m. con 30 minutos.

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0: Nick Kirk. 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
1: 7 de la mañana con 30 minutos.
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1: Vamos a invitar a un gran amigo de salón, uno de los grandes amigos de salón. Nos conocemos hace muchísimo tiempo, le tenemos un gran cariño. Por favor, reciban con un gran aplauso al señor Claudio Valenzuela. ¡Valenzuela!

Buenas noches. Bueno, para un gran invitado, espero que una gran canción. Carne.

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1: 7 de la mañana con 59 minutos.
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0: Nacieron esta noche por las quebradas liebres rojiza, vizcacha parda. 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Pero es la noche negra y apretujada, y me pierdo por cuevas y por aguadas. Me quedo oyendo las albricias que llaman, sorpresas, miedos, pelambres enrolladas, sintiendo dos alientos que no alentaban, tanteando en agujero cosas trocadas, hasta que venga el día que busca y haya, y quebrando los pastos las cargue y traiga.
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3: 8 de la mañana con 6 minutos.
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1: 9 de la mañana en punto.
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3: Un gran saludo a esta hora. Estamos comenzando nuestro programa Nobel AM Finde en Radio Nobel. Te acompañamos hasta las 11 de la mañana.

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3: 10 de la mañana en punto.

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2: 11 de la mañana con 3 minutos.
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4: Hola, soy Luis Sepúlveda Vilugrón y vamos con las efemérides.
5: 14 de junio, 1939. Rosa Irene Torres asume como directora de la Escuela de Niñas número 13 de Villa Vista. 1940, en Brasil, el tomecino Erto Pantoja Rubilar gana medalla sudamericana en esgrima.

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2: 11 de la mañana con 5 minutos.
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4: Un gran saludo a todas las personas que están conectados a través del canal G-Visión y Radio Nobel de la Escuela Gabriela Mistral. Hoy vamos a tratar un tema muy importante y muy relevante, y es el hecho de cuando estamos en la casa mucho tiempo, no nos exponemos al sol y tenemos déficit de vitamina D. Este es nuestro programa Hola Doc y quiero darle la bienvenida a todos. Primeramente vamos a empezar hablando un tema muy importante, y es el hecho de que cuando estamos en la casa no nos exponemos al sol, y el sol participa, como ustedes muchos deben haber escuchado, en procesos de síntesis de vitamina, y una vitamina muy importante es la vitamina D. Anteriormente se asociaba con solamente crecimiento de los huesitos, pero hoy sabemos que participa en múltiples funciones. Una de las funciones que participa es en la inmunidad. Juega un papel súper importante la vitamina D en los procesos de inmunidad. También es importante

considera normal. Menor de 20 se considera deficiencia y entre 20 y 30 se considera insuficiencia. Es importante saber de que el 70% de las personas en Chile, según estimaciones 69, 70, tienen déficit de esta vitamina. Es decir, que viendo 3 de cada 5 personas aproximadamente tienen déficit de esta vitamina, incluso hasta un poco más. Hasta un poco más, porque en el caso de los adultos mayores puede ser 4 de cada 5 adultos mayores, o lo que es lo mismo, entre 9 a 8 de cada 10 adultos mayores puede tener déficit de vitamina D. Por eso es tan importante tener esta vitamina en cuenta, hacerse los chequeos regulares. Pasa algo súper importante, de que esta vitamina no se encuentra dentro de los planes básicos que le va a realizar su médico en el CEFAM. Por tanto, es importante de que usted regularmente haga como esta prueba para evaluar si tiene estos niveles bajos o no. Muy probablemente que el médico le pida estos exámenes por fuera porque no están asociados dentro del sistema, pero es importante de que se lo mida. Si es de atención pública y si es de atención privada, también debe hacerlo porque medírselo todos los años nos permite saber que también estamos. Muchas veces estamos con cansancio, estamos con mucho estrés, estamos con cambios de humor, estamos también con debilidad muscular y es debido a los déficits de vitamina D porque estos déficits provocan estos síntomas que le estoy comentando a continuación. ¿Cómo prevenir el déficit de vitamina D? Es súper importante que sepan que el déficit de vitamina D se previene. La principal prevención es la actividad física al aire libre, ya que permite que nuestro cuerpo reabsorba esta vitamina. ¿Esto cómo actúa? Hay un componente que se llama hidroxicolicalciferol, que es el 1,25 hidroxicolicalciferol, que es el componente principal, y ese es a través del sol se transforma, va a nuestro hígado y a nuestro cuerpo y realiza las funciones que tiene que realizar. Por tanto, es importante de que nosotros tomemos el solcito adecuado. Ojo, cuando digo sol, no digo cualquier tipo de sol. El sol de la mañana temprano o el sol de la tarde temprano, que son bien oportunos. En la mañana temprano, ¿cuál es la rutina que puedo hacer desde mi casa? Bueno, dirigirme hacia las costaneras, hacer una caminata de 30 minutos, y esa caminata de 30 minutos es suficiente para darle el bombeo necesario de sol que necesita nuestro cuerpo para producir la vitamina D que nosotros requerimos. Pero también puede ser en la tarde. Voy un rato a la playa y ahí tomo mi dosis de vitamina D. Es importante de que, como el fototipo que prevalece en Chile, es un fototipo que es un fototipo muy claro, eso provoca un mayor riesgo a enfermedades como el cáncer de la piel. Y hay que protegerse cuando nos ponemos al sol en tiempo prolongado y mucho más si son en los horarios entre las 10, 11 hasta las 4 de la tarde, son horarios igual en el cual la intensidad del sol es mucho mayor y debemos de protegernos. Fuera de ese horario es oportuno tomar el sol porque su intensidad no es tanta y podemos absorber la vitamina D que necesitamos. ¿Qué otra cosa puede tener vitamina D? Bueno, también el pescado es una de las fuentes de vitamina D. Hay otra fuente de vitamina D que también está asociado con la suplementación. Usted puede, en el caso de que se haya medido los niveles de vitamina D, suplementarse la misma porque la suplementación de esta permite de que mantenga los niveles óptimos en el caso de que esté en alguna condición que se le impida hacer estas caminatas regulares. Así tenemos muchas personas que están en situación de cuidado, adultos mayores, ellos son los más vulnerables. Ellos son los que si no consumen la vitamina D necesaria van a tener problemas en los huesitos, van a ser más propensos a las caídas, van a ser más propensos a la artrosis y a las enfermedades de los huesitos asociados, así como temas de salud mental que muchas veces pasan desapercibidos y es súper importante tenerlo en cuenta y que este puede ser un factor desencadenante de todo ese proceso. Es decir, si usted no se ha medido la vitamina D, debe de buscar quizás en el sistema público o privado, de qué forma poder indicar estos exámenes para hacerse esta prueba
que es súper necesaria y mucho más que estamos en invierno. Ahora en invierno no.

a mucho de salir, menos temprano y tan tarde, porque bajan la temperatura y ahí disminuye la posibilidad de hacer actividad al aire libre. Pero la principal medicina es la actividad física o caminatas al aire libre para recibir la dosificación adecuada del sol y que ocurran estos procesos biológicos. De esa manera, prevenir, se ha demostrado de que las personas que tienen bajos niveles de vitamina D son más propensos a qué, a enfermedades de salud mental, son más propensos a caídas y fracturas, son más propensos a dolores articulares y debilidad muscular, son más propensos a tener menos rendimientos en el trabajo, los niños son más propensos a cambio de ánimo y a déficit de atención asociado al déficit de este componente y está asociado también cuando su déficit es muy elevado a problemas en temas de crecimiento. Y se ha demostrado también de que las infecciones tienen una relación bien importante con el tema de la vitamina D. Las personas que tienen altos niveles de vitamina D tienen menos probabilidad de contraer las infecciones virales. Entonces, súper importante y súper vital medir los niveles de vitamina D de manera regular, menos una vez al año. Y una vez medido esto, saber si tengo que incrementar mi actividad física o quizás ir con el médico para que me indique suplementación adecuada para volver los niveles de vitamina D de manera normal. Ojo, estoy insistiendo en este tema, ¿por qué? Porque las personas lo pasan desapercibido y lamentablemente muchas veces no se encuentra dentro del sistema. Quizás dentro de los hospitales sí, pero en la atención primaria muchas veces no se encuentra disponible la realización de este examen. No es un examen que se haga de rutina, pero es algo que nos afecta. Repito, el 70% de las personas que viven en Chile tienen este problema. A mí, en lo particular, me pasó. Yo, al llegar a Chile, tengo un fototipo de piel muy bajo y, por tanto, eso lleva de que tenga la necesidad de tomar más sol. Entonces, eso trajo como consecuencia de que tuviera deficiencia. Lo normal es 30 y yo tenía 3. Entonces tenía muchos problemas de ánimo, cansancio, fatiga y se debía a eso, a de que como mi piel es un poco más oscura, tenía más problemas a la hora de absorber el sol. Entonces, si usted de manera habitual siente cansancio, siente algún tipo de debilidad, es importante de que, aparte del chequeo habitual, se haga este tipo de chequeo por lo menos una vez al año, porque repito, uno no cuantifica todas las veces que se quede en casita protegiendo del frío y no toma la dosis diaria de sol y de vitamina D que necesita nuestro cuerpo. Y en la dieta, lamentablemente, aunque se están implementando medidas para tener estos componentes como elementos fortificados, la dieta muchas veces no asegura de que usted vaya a tener unos adecuados niveles porque la mayoría se sintetiza a través del sol. Entonces, es súper importante de que tengan en cuenta de que se tienen que hacer el examen, se tienen que evaluar de manera recurrente y tener una vida sana con abundante hidratación y la práctica de actividad al aire libre, que es la principal medicina para esto. El sol, en este caso, puede ser una medicina que nos ayude a disminuir la fatiga, el cansancio, la debilidad muscular y nos libere de las infecciones que a muchos de nosotros nos afecta. Así que esta es mi invitación a todos ustedes que tengan esto en cuenta con sus familiares, niños, adultos mayores y que piensen un poquito en cuánto esto puede estar afectando su vida diaria, su rendimiento y su bienestar.

0: Ahora me llegan algunas preguntas del público. Hay personas que se acercan a G-Visión y hacen algunas preguntas con respecto a estos temas.
1: Buenos días, doctor. Le tengo una consulta. ¿Cómo se previene la artritis?
0: Acabo de escuchar de que alguien nos pregunta sobre el hecho de cómo se puede prevenir la artritis. Bueno, en el caso, hay una diferencia bien clara entre artrosis y artritis. La artrosis es la degeneración de las articulaciones, muy probablemente se deba con la edad, con elementos traumáticos, también puede deberse a infecciones, a la no práctica de actividad física, al sedentarismo, provoca artrosis y a los cambios degenerativos que muchas veces van ocurriendo en nuestras articulaciones y en nuestros huesitos. La artrosis se previene, en caso de la artrosis, se previene principalmente con lo que tiene que ver con la actividad física. La actividad física es un elemento preventivo para la artrosis y también ayuda a fortalecer a los músculos que están alrededor de las articulaciones. Por tanto, ayuda al tema de la estabilización de las articulaciones que es necesario. Y la estabilización se logra fortaleciendo los músculos que están alrededor de las articulaciones. Por tanto, debemos de practicar actividad física para fortalecer músculos, prevenir artrosis y no sobrecargar las articulaciones. Ahora, en el caso de la artritis, que es lo que me pregunta, la mayoría de las veces se produce por elementos de tipo autoinmune. Esa es la principal como causa de la artritis. En el caso de la artritis, es una enfermedad que tiene una mayor complicación, es súper importante seguir el tratamiento de manera rigurosa. La prevención no es tan sencilla como la artrosis, ya que no se debe a tantos factores ambientales, sino más bien a factores de tipo genético e inmunológico que están presentes. Pero ¿cómo prevenir? Por supuesto, toda respuesta inmune es desencadenada, ya sea en el caso de la artrosis, de la artritis autoinmune, por elementos que hacen de que éste esté presente. Entonces, ¿cómo hacer este proceso ayudando a nuestro sistema inmune? ¿Y cómo ayudamos a nuestro sistema inmune? Con una adecuada hidratación, práctica de actividad física, una dieta adecuada. Esos son elementos bien importantes. La no presencia de hábitos tóxicos está demostrado de que las personas que consumen tabaco o algún otro tipo de droga, alcohol, cannabis, tienen más propensión a tener enfermedades de este tipo. Hay un elemento súper importante que influye, porque nuestra mente y nuestro cuerpo están conectados. Entonces existe la psiconeuroinmunología que explica cómo las enfermedades, fenómenos que ocurren en la mente o enfermedades que ocurren en la mente pueden afectar a nuestro cuerpo. Y hay cierto grado de evidencia que hay una relación entre un patrón de la personalidad determinado y la presencia de artritis reumatoide o artritis autoinmune. Entonces, es súper importante, ¿qué cosa? También, de manera preventiva, tener una buena salud mental, porque el estrés prolongado puede conllevar a de que se desarrolle artritis o crisis de artritis. También es súper importante cómo prevenirlo en el día a día. Bueno, hay algo que ayuda, es el hecho de no sobreexponerse. En el caso de la artritis, es conocido que cuando bajan las temperaturas ocurre este proceso de inflamación y dolor en las articulaciones y que ayuda mucho el calorcito en la mañana. ¿Por qué? Porque las personas con artritis tienen este proceso de que las articulaciones siempre están muy rígidas. Entonces, ¿cómo prevenirlo? Con mejorando hábitos de vida y si tiene este proceso, tome sus medicamentos de manera habitual, puede ponerse también un guaterito en las zonas que le duele. Hay algunos como antiinflamatorios locales, tópicos, que no se absorben directamente por el sistema digestivo y eso ayuda mucho a prevenir el próximo tema que vamos a hablar, que es de la gastritis. Por tanto, utilizar también elementos tópicos, como antiinflamatorios tópicos, pueden ayudar a disminuir la inflamación que se produce con esta enfermedad y seguir las pautas de tratamiento que le indica su médico. No descuidarlo, porque cuando descuidamos las dosis, ahí es que recaemos en estas enfermedades que son más complejas.
1: Hola doctor, buenos días. ¿Cómo saber si yo tengo gastritis.
0: Ahora quiero hablar de otro elemento muy importante que me refieren a cada pregunta. Si tengo algún tipo de dolor en el estómago, puede ser gastritis. Bien, así. ¿Tú sientes que el dolor es un dolor de tipo quemante en la boca del estómago, que es persistente, que se asocia con la ingestión de alimentos? Hay veces que cuando es duodenal, se asocia cuando se tiene alimentos, esto duele de más, y cuando es más bien como gástrica, se alivia con la presencia de alimentos que no sean ácidos. Esto ayuda mucho a este tema. Usted debe de dirigirse a su CEFAN o a su lugar de atención para tener una primera aproximación de diagnóstico de su enfermedad. Si tiene la presencia de gastritis, es importante que si no la trata, no se va a resolver por sí sola. Hay que hacer cambios en cuanto a la dieta, hay que hacer muy probablemente antiácidos, hay que aplicar también elementos que disminuyan la secreción de los jugos gástricos, y hay que hacer un tratamiento antibiótico, porque la mayoría de la gastritis, las úlceras gastroduodenales son producidas por el Helicobacter pylori, que es una bacteria que está en nuestro sistema digestivo, que se prolonga y crece cuando hay cierto tipo de vulnerabilidades. Nuestra inmunidad no está bien, las barreras están resentidas cuando tomamos medicamentos que no nos indican de que tomen, como los antiinflamatorios, el ibuprofeno, entre otros tantos. Su consumo de manera regular fuera del médico puede producir gastritis. Entonces es importante, hay alimentos que también pueden producir gastritis, como los alimentos muy ácidos, que sean como muy picantes o que tengan un alto contenido en grasa o en glúcidos. Las bebidas, la Coca-Cola es un elemento que produce gastritis por el alto nivel de glucosa que tiene, y entonces reducir los azúcares, la Coca-Cola, las cosas muy ricas en glúcidos puede reducir este tema de la gastritis. Entonces, esa es la manera de prevenirlo, y usted, si tiene esa sintomatología, debe de ir a su CEFAM o a su lugar de atención o con su médico regular para que le pueda resolver su problema.
1: Hola, doctor, le tengo una pregunta. ¿Por qué sale la caspa y cómo puedo eliminarla?
0: Otra cosa que me preguntan acá está relacionado con el hecho de que acá me preguntan cómo eliminar la caspa. Bueno, en el caso de la caspa, es generalmente producida por la presencia de hongos en nuestro cuero cabelludo, y esos hongos generalmente se propagan cuando hay ciertas condiciones que permiten eso. El lavado regular del pelo ayuda mucho a prevenir el tema de las caspas, porque los hongos aparecen cuando hay humedad, cuando no hay una higiene como adecuada, pero hay veces que aparecen por cambio de pH y de inmunidad de la persona. Por tanto, ¿cómo prevenirlo? Miren, yo creo que hay algunos champú que uno toma, que uno puede comprar y que tienen algo de ketoconazol, un cierto porcentaje de ketoconazol, y muchos de ellos son recetados, otros no, otros tienen un porcentaje menor, que son como los más comerciales. Cuando tienen un porcentaje menor del 1% son los comerciales, y eso que hay varios que dicen de que tienen para el tema de las caspas pueden ayudar. Pero si no le ayuda, usted debe de ideal ir con médico, pero hay también champú al 1% con ketoconazol, que eso ayuda mucho al tema de las caspas, y en ese caso utilizarlo cerca de 15 días para poder obtener los resultados esperados y reducir las caspas. Este tipo de champú son champú con ketoconazol que ayudan a este tema de las caspas como tal, de forma de tratamiento, pero en muchos casos se necesita receta médica para que le vendan ese tipo de champú. Si así, usted debe ir a un médico para que le dé la receta médica, pero no tengo la certeza si está liberado o no, pero es una de las opciones que se tiene para resolver el tema de la caspa, y la principal. Champú con ketoconazol al 1% o al 2%, que es la otra versión, un poquito más fuerte, también ayuda. No es habitual consumirlo sin la recomendación médica adecuada, porque puede ser que también te irrite la piel y te dé resultado no esperado. Esas son las tres cosas que nos han preguntado acá.

Bueno, nos preguntan acá, ya vimos el tema de las preguntas, el tema, vimos anteriormente lo que tiene que ver con la vitamina D. Ahora, como otro elemento súper importante es el tema de la hidratación, hay que hidratarse. La hidratación es vital porque el agua es el vehículo de nuestro cuerpo y permite de que muchos de los procesos internos metabólicos de nuestro cuerpo que hacen funcionar la mayoría de nuestros órganos ocurra de una manera óptima, porque el agua generalmente tiene un pH cercano al neutro y eso hace de que se equilibren muchas de las reacciones. También muchas de las reacciones necesitan agua para producirse. Además, el agua es un elemento importante que participa en la termorregulación de nuestro cuerpo, manteniendo la temperatura adecuada. Por eso, la eliminación de agua a través del sudor hace que cuando practiquemos actividad física se pueda termorregular nuestro cuerpo. El agua también es un elemento importante que ayuda a la eliminación de sustancias de desecho. ¿Por qué? Porque el agua nos ayuda a través de los riñones filtrar toda la sustancia de desecho de nuestro cuerpo y eliminar la toxina resultante del metabolismo. Entonces, súper importante de hidratarse porque así mantenemos a niveles óptimos. Hay algo que muchas veces la gente no conoce que es la subhidratación crónica. Y a la subhidratación crónica es un estado de fatiga en el cual hay resequedad en nuestra piel, hay mayor propensa, si hay una mayor propensión a la fatiga, al agotamiento, hay también este tema de lo que tiene que ver con el rendimiento y la concentración mental, se afecta con el consumo adecuado de agua, por tanto, debemos consumir agua porque el agua es uno de los elementos que hace de que nuestro cuerpo funcione de una manera óptima. Nuestra presión arterial, por ejemplo, se regula a través del agua. Hay veces que cuando tenemos una elevada presión arterial, nuestro cuerpo elimina algo de agua y con esa eliminación de agua se produce una regulación de la presión arterial. Es por eso que hay algunos medicamentos que ayudan en el tema que tiene que ver con la presión arterial eliminando agua, como la furosemida, los diuréticos. Algunas personas que consumen medicamentos para la presión, muchos de ellos actúan a través del agua. Otro elemento súper importante con respecto al agua que es el vehículo de nuestro cuerpo. Por ejemplo, si pensamos en un niño, el 70% de un bebé está compuesto por agua y en las personas va de un 55 a un 65%. En el caso de nuestra sangre, la mayoría de nuestra sangre es agua. El 55% de nuestra sangre es plasma y el mayor porcentaje del plasma está constituido por agua. Entonces, el agua es el elemento vital que hace que se mantenga la vida. Por tanto, debemos de mantener niveles óptimos de consumo de agua para prevenir enfermedades, para poder mantener un rendimiento adecuado. Muchas veces pasa de que nosotros, incluso a nuestros niños, no le mandamos agua en los colegios. A los niños, yo soy de la creencia que hay que mandarles agua cuando van al colegio, porque así primero se establece el hábito. Usted tiene que establecer un hábito con sus hijos de que consuman agua, porque cuando están en el colegio no van a consumir agua. Van a consumir a lo mejor la colación, pero usted le pone una botella de agua y el niño debe de venir con esa botella de agua terminada, porque eso implica que se hidrató en la mañana y va a tener un mejor rendimiento. Pasa algo parecido con los adultos mayores. Producto de la edad, los adultos mayores y producto de la biología, no tienden a tomar agua. Entonces, muchas veces hay que forzarlo más de lo habitual para que tomen agua. El cuerpo se resiste a medida que pasa el tiempo de tomar agua. Por eso es vital, muy importante, de que tomen agua, porque si los adultos mayores no toman agua, muchos de los procesos que son naturales, que tenemos todos, el proceso de envejecimiento se acelera
cuando está la presencia de deshidratación. Hay algo súper importante, de que hay la subdeshidratación crónica se presenta en muchos adultos mayores y no nos percatamos. Adulto mayor con la piel reseca, adulto mayor con enfermedad crónica. Hay una enfermedad que afecta mucho este tema del agua, que es la diabetes. Como el azúcar actúa como un elemento que retiene agua y que ala agua, entonces los diabéticos muy frecuentemente, por tema físico-químico, de osmolaridad, botan mucho azúcar, porque tienen mucho azúcar muchas veces por la sangre cuando no están adecuadamente compresados, y tienden a ir muchas veces al baño. Y esas veces al baño no se compensan con la cantidad de veces que tienen que tomar agua. Por tanto, es súper importante de que si usted tiene alguna enfermedad crónica, hipertensión arterial, diabetes mellitus o incluso enfermedades de tipo articulares, tome agua, porque incluso el agua participa en la tonificación de los músculos. Cuando practicamos actividad física, la hidratación es vital, porque puede venir muchas complicaciones asociadas con esta. Otro elemento súper importante que he visto y que pasa muy habitual es cuando todos hemos sufrido de enfermedades gastrointestinales que hacen de que aparezca la diarrea. Cuando aparece la diarrea, evacuamos más de lo normal y ahí aparece la deshidratación. ¿Por qué es súper importante prevenir la deshidratación y estar atenta? Porque nuestro cuerpo, de una manera para proteger y para evitar que salga el agua, le cierra la llave a los riñones, y los riñones no reciben flujo cuando estamos severamente deshidratados, y eso puede traer, de hecho, es una de las causas, cuando hay una deshidratación severa en un niño, en un adulto mayor o en cualquier persona que tenga un proceso crónico muy agudo, muy avanzado, una deshidratación muy avanzada, los riñones le dejan de funcionar y se produce la insuficiencia renal aguda por deshidratación. Es decir, la diarrea, que hace que perdamos agua, hace de que se cierren los vasitos de los riñones, y eso hace de que los riñones sufran y pierdan su función. Puede ser temporal, incluso puede ser permanente. Hay muchos casos que yo he visto de personas que, producto de una diarrea, producto de un proceso maltratado de una manera no adecuada, les fallan los riñones porque están deshidratados. Porque nuestro cuerpo siempre va a priorizar dos lugares principales, que van a ser el cerebro y el corazón. El corazón porque le manda los latidos al cerebro, y el cerebro porque es el que funciona. Cuando falta agua, que nuestro cuerpo está deshidratado, cierra todas las vías. En el cuerpo periférico no hay problema. ¿Por qué? Porque muchas veces tenemos como nutrientes y algunas cosas que nos permiten sobrevivir sin la circulación que llegue adecuada a esa parte de nuestro cuerpo. Pero cuando estamos frente, pero en el caso de los riñones no. Y en el caso del sistema gastrointestinal tampoco. Y son nuestros órganos que están sufriendo el déficit de agua. ¿Cuánto es adecuado tomar? Mire, la OMS plantea que 2 litros, pero mire, yo creo que de 2 litros a 2,5 es lo adecuado. Eso significa de 8 a 10 vasos de agua que usted debe de 8 a 12 vasos de agua de 200 ml que usted debe consumir al día, y hacer ese hábito que forme parte de su vida. Siéntese, analice cuántas veces en el día tomó agua. ¿Me tomo algo referente a 2 botellones de agua? ¿2 litros de agua estoy tomando realmente? ¿O no me estoy hidratando bien? Entonces, es súper importante medir el agua por todas las consecuencias que he dicho, porque también si no estamos adecuadamente hidratados, podemos sufrir cansancio, podemos sufrir consecuencias severas, como hablé de la insuficiencia renal si estamos enfermos. Se acelera el envejecimiento, en el caso de la piel se pone más dura, no se eliminan las sustancias de desecho de manera adecuada y nuestro cuerpo no se regula. Entonces, súper importante beber la cantidad de agua adecuada, no sobrehidratarse. No es tomar 3 botellones de 4 litros, eso tampoco está bien. Hay condiciones como la insuficiencia renal terminal, que son las personas que se dializan,
que son las únicas en las cuales la persona tiene una restricción real de no tomar agua porque sus riñones no funcionan. Y en esos casos, como el riñón actúa como el filtro, la llave, regulando la cantidad de agua que tenemos en nuestro cuerpo, esa persona no le funcionan los riñones y por tanto no deben de tomar agua a libre demanda. De hecho, es súper claro de que van a tener mucha sed. Yo he tenido pacientes en esa condición y es muy tremendo no poder tomar agua por la necesidad que provoca y la sed que provoca esto. Pero esos pacientes deben de controlarse muy adecuadamente para prevenir complicaciones relacionadas con la sobrehidratación. Ahora, para la población general, ¿qué queda? Hidratarse. 2 litros de agua al día. Los niños se tienen que hidratar en los colegios. Mandar algo de agua fuera, más allá de la bebida que va a tomar, mandarle algo de agua porque eso es lo que le corresponde en el día. Dese en cuenta que el 50% del horario de vigilia, cuando están despiertos, los niños se la pasan en el colegio y no se hidratan. Hay que hidratar a los niños, hay que crear esa costumbre. Los adultos mayores igual. Y nosotros, las personas que estamos en un punto intermedio, también crear como esa costumbre y evitar la deshidratación leve que se produce en la mayoría de los casos.

0: Bien, hemos visto en el día de hoy en nuestro programa Hola Doc los elementos relacionados con el déficit de vitamina D, las consecuencias que tienen. También nos hicieron preguntas con respecto a la gastritis, con respecto a la artritis que era. También nos hicieron alguna pregunta de cómo tratar las caspas. Nosotros también vimos algunos elementos relacionados con la hidratación, que hay que tener las precauciones adecuadas para evitar las complicaciones y estar en un buen estado de hidratación. Quiero primeramente saludar a Héctor de Bellavista, que es un cliente, que es un televidente y que siempre está conectado de manera habitual, e invitarlos que nos hagan preguntas, que nos manden sus necesidades. Estamos aquí para poderlas contestar y que efectivamente ustedes puedan recibir esta aproximación en cuanto a elementos de salud para su bienestar. Este es nuestro programa Hola Doc del canal G-Visión, Radio Novel. Un saludo a todos.
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3: 11 de la mañana con 40 minutos.
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1: 11 de la mañana con 58 minutos.
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3: ¿Qué tal, amigos de Radio Nobel? Bienvenidos a un nuevo programa Aprende del Espacio con Luis, el que va cada martes, jueves, sábado y domingo a las 11:50 de la mañana. Hoy hablaremos de las nebulosas. Pero, ¿qué es una nebulosa? Una nebulosa es una nube gigante de polvo y gas en el espacio. Algunas provienen de gas y polvo expulsado por la explosión de una estrella moribunda. Otras nebulosas son regiones donde comienzan a formarse nuevas estrellas. Por eso, a algunas nebulosas se les llama víveros de estrellas. Están hechas de polvo, gases y principalmente de hidrógeno y helio. Las nebulosas existen en el espacio entre las estrellas, conocido como espacio interestelar. Ahora vamos con una pausa musical y regresamos con Aprende del Espacio con Luis. Escuchamos la canción Space Cowboy de T. Steve.

0: Y ahora estamos de vuelta. Algunas de las nebulosas son Orión, del Águila, Cabeza de Caballo, del Cangrejo, Hélice, pero se conoce como Ojo de Dios, Ojo de Gato, Nebulosa del Anillo y Nebulosa de la Laguna. Las nebulosas se encuentran muy lejos de la Tierra, por ejemplo la Gran Nebulosa de Carina, que se ubica a unos 7500 años luz de distancia. Imagínate, necesitaríamos muchísimo tiempo para llegar a esa nebulosa. Hay otras que se encuentran más cerca. Las nebulosas se caracterizan por sus formas, pero también sus colores. El espacio nos entrega hermosos paisajes como sacados de una película, definitivamente. Como dicen por ahí, el cielo no es negro, sino que está lleno de telarañas. Y eso fue el tema de hoy. Les agradecemos su sintonía y nos encontramos en una próxima edición de Aprende del Espacio con Luis.
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3: 12 del mediodía con 5 minutos.
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5: Les saludamos una vez más a través de nuestro programa Semblanzas por las pantallas de G-Visión. Semblanzas, un espacio que busca conocer a vecinas y a vecinos destacados en diferentes áreas de la comuna en Tomé. Hoy vamos a conocer la vida y trayectoria de la destacada deportista, en este caso atleta y maratonista, Scarlett Valentina Ulloa Díaz, quien ha tenido una serie de éxitos a lo largo de su carrera. ¿Cómo está, Scarlett?
6: Bien, bien, aquí estamos, bien, bien. ¿Y tú?
5: Igual. Bienvenida a nuestro programa.
6: Muchas gracias.
5: Muy bien, iniciemos esta conversación. Entonces, Scarlett, ¿dónde y cuándo nació?
6: Yo nací un 4 de mayo de 1981 en la ciudad de Tomé.
5: ¿En qué establecimientos cursó sus estudios básicos, medios o superiores?
6: Todo mi periodo de enseñanza básica lo realicé en el Colegio Margarita Nassau. Luego la enseñanza media, Liceo Vicente Palacio, y la enseñanza superior en el Instituto Profesional Diego Portales.
5: Siempre le hacemos esta pregunta a nuestros invitados e invitadas. ¿A qué se dedicaba en su infancia? Porque su niñez no todo era estudio, me imagino.
6: Sí, siempre estuve, bueno, desde chica ligada al deporte. Ya tengo mis hermanos que fueron jugadores profesional y yo siempre estuve en los talleres de danza, estuve en voleibol, básquetbol, pero siempre ligada al deporte.
5: Scarlett, uh-huh. ¿En qué etapa de su vida usted dice me voy a dedicar a correr por la comuna, por la zona, y por qué lo decide?
6: Fue una historia bien un poco larga porque yo sí así, no de chica no hacía atletismo, siempre me gustó, lo corrí por hobby, para conocer, corrí en la comuna, ¿cierto? Y empecé a ir a corridas y ahí empecé a desarrollar lo que era el atletismo en sí, lo que a mí me gustaba, hasta que empecé a darme cuenta que empecé a ganar torneos, competencias, y ahí dije, sí, esto es lo que yo me quiero dedicar, y buscar asesoramiento, y ahí nació el amor por esto que se llama atletismo.
5: Lo dijimos en su presentación, Scarlett. Usted ha participado en maratones y mediamaratones. Me imagino que ha acumulado y recuerda muchas experiencias.
6: Tengo muchas. Mi especialidad era los 10.000 metros planos, lo que me llevó a tener récord Chile y también salir afuera. Mi experiencia ahí fue gratificante porque el hecho de correr con deportistas a otro nivel te hace crecer como deportista y poder surgir en lo que es el atletismo y especializarte y conocer otras experiencias.
5: Hace poco participó en 21 kilómetros en Mulchen, ahí cerca de Los Ángeles. ¿Fue muy complejo, muy duro?
6: Sí, la verdad es que la disciplina en montaña es una disciplina muy dura. Hay que trabajar mucho lo que es la resistencia muscular. Lo que te lleva a eso es también la temperatura, porque la montaña no es como correr en calle, es muy distinta. La montaña puede estar un día muy caluroso, la mitad de la montaña puede hacer mucho frío, entonces eso dificulta la carrera. Y el nivel que tiene Mulchen fue una carrera muy competitiva, el nivel fue muy bueno, las chicas eran algunas seleccionadas nacionales.
5: Scarlett, cuéntame más de esa maratón en la alta montaña. Hace más de 5.400 metros sobre el nivel del mar. ¿Cómo fue prepararse para eso? ¿Qué fue lo más complejo? ¿Cómo resultó ser la carrera?
6: Ah, el Andes Monte. Ya, ese es un desafío que hicimos en la cordillera Los Andes, en la cumbre más alta de la cordillera, el Cerro El Plomo. Lo más dificultoso, la altura, porque estamos hablando sobre 5.424 sobre el nivel del mar, y la temperatura, porque ahí se corre a menos 16 grados. Lo que más complica es la deshidratación en altura, el frío, hay que ir con indumentaria adecuada para la cordillera, ¿cierto? Y bueno, la resistencia de la carrera.
5: Otra pregunta, ¿usted traía protección por si se caía?
6: Sí, allá, bueno, cuando uno llega a la cumbre, te exigen usar grampones, que es una protección especial que usa el calzado para evitar que uno se caiga, porque a esa altura una caída no queda uno viva, porque es muy alto. Ya, y por eso que obviamente todo esto tiene una preparación tanto médica, deportiva, y también la federación te exige ciertos protocolos que tú tienes que cumplir para poder subir la montaña.
5: En redes sociales usted posteó dentro de este año que trabajar la mente también es parte del proceso, sanar el alma. ¿Por qué piensa en eso?
6: Sí, lo que pasa es que cuando uno hace estos deportes que son muy grandes, o sea, digamos, en distancias muy largas, como lo que yo hago, que son distancias de ultra, ¿cierto? Sobre 40 kilómetros hasta 160 kilómetros, que es el máximo. ¿Qué pasa? Que es tanto el tiempo que uno está en carrera que la mente empieza a jugar un rol fundamental para el rendimiento. Entonces hay que trabajar la mente. ¿Por qué? Porque te empieza a jugar en contra la mente. Es decir, que dejes la carrera, que no puedes más. Entonces hay que trabajarla, hay que asesorarse por un psicólogo, idealmente un psicólogo deportivo, para controlar ese nivel de ansiedad y que ese nivel de ansiedad no te perjudique en el rendimiento.
5: Bonita reflexión, Scarlett. Ahora nos podrías contar cómo es tu rutina diaria, cuánto tiempo estás dedicando al entrenamiento.
6: Ya, los días de la semana de entrenamiento, la verdad es que son los 7 días de la semana. Hay periodos que tengo que entrenar en la mañana y hay periodos que entreno o en la tarde, o en la mañana y en la tarde, depende del periodo de que esté antes de la competencia o después de una competencia. Si mi día parte, por ejemplo, yo me levanto a las 5 de la mañana, en la cual es una dieta balanceada, es una dieta liviana, donde luego me voy a entrenar, ¿cierto? Me toca ir a entrenar a Concepción porque allá tengo mi entrenador. Allá entreno a las 6 de la mañana, esos días me levanto un poco más temprano, y durante el día me recupero, descanso, generalmente voy a la playa, y en la tarde a veces cuando ya me toca entrenar lo hago acá en Tomé y para recuperar o depende de la planificación. Pero sí, por mi disciplina yo hago mucho kilometraje, a veces 180, a veces 150 kilómetros a la semana, a veces 50, depende del periodo, pero sí. Y se trabaja, hay días que me toca hacer acondicionamiento físico, que tengo que ir al gimnasio, ¿cierto? Donde trabajo más la fibra muscular específicamente para correr.
5: Ya. Estamos por su canal ¿Qué visión? De la Escuela Gabriela Mistral de Tomé, presentando el programa Semblanzas. En esta ocasión estamos conversando con la destacada atleta y maratonista tomecina Scarlett Ulloa Díaz, como la hemos escuchado con grandes logros a lo largo de su carrera. Y Scarlett, sigamos con esta conversación. Sabemos que esta dedicación al atletismo la ha llevado a diferentes países. ¿Cómo fue la experiencia de visitar otros rincones del mundo?
6: Ha sido una experiencia, como le dije anteriormente, gratificante. Crece uno como deportista porque igual en Chile hay mucha falencia que otros países no lo tienen, las condiciones, los lugares donde nosotros entrenamos, ¿cierto? Tomé, por ejemplo, no tiene un buen estadio donde nosotros podamos entrenar. A mí, en lo personal, como yo corro montaña y con lugares que son de desnivel, que desnivel quiere decir que el terreno no es un terreno plano, ¿cierto? A mí me favorece, pero en temas de atletismo no es muy enriquecedor. Pero sí, tú te das cuenta que compartir o competir con otro nivel te hace mejorar como deportista, te hace crecer, te hace traer nuevos desafíos, te hace ir sabiendo tus debilidades y el hecho de compartir con otros deportistas te entrega experiencia enriquecedora para tu carrera deportiva.
5: Sabemos que ama mucho a sus hijos. ¿Nos podría decir qué significan ellos para usted? Me imagino que la apoyan en todo el recorrido que realiza por diversos puntos del país y del extranjero.
6: Mi hija, yo tengo una hija, tiene 15 años, también es deportista, hace voleibol. Mi hija es mi puntal fundamental en todo esto, en lo que me hace luchar todos los días por mi objetivo, lograr mi objetivo, y es mi orgullo, en la que me apoya, en la que está en los momentos más difíciles de mi momento, porque nosotros como deportistas también tenemos emocionalmente, tenemos bajadas emocionales y subidas emocionales, y es la que está ahí en los momentos, ha estado en mis momentos más difíciles. Yo corro por ella y me enfoco en ella y le enseño mi experiencia como deportista para que ella vea que no solo el mundo está hecho, sino hay otro mundo que es el deporte y que tiene valores y te enseña una enseñanza y te deja experiencia maravillosa en la vida.
5: Hace poco lo vimos en un espacio en el campeonato de cueca del adulto mayor en septiembre. Aparte de correr, ¿le gusta el folclore? ¿No es así?
6: Sí, sí, estoy en el conjunto Lingueral. Yo nací ligada a esto porque mi papá lleva 50 años en el conjunto Lingueral del magisterio, que son puros profesores, muchos de ellos fueron mis profesores, y decidí ingresar a Lingueral porque creo que uno también tiene que hacer algo por la comunidad, y es algo que a mí me gusta, a mí toda la vida me ha gustado la cueca, es algo que a mí me encanta. Estoy ahí ensayamos yo trato de ser muy responsable en eso y comprometida, así que bien, me gusta, algo que lo hago de forma, ¿cómo se llama? De forma, es algo que a mí me gusta, lo hago como hobby para un poco es descansar, ¿cierto? Así que estoy feliz ahí de compartir con los profesores de Tomé.
5: En la vida siempre es positivo tener sueños. ¿Ha cumplido algún sueño en su vida, Scarlett? ¿O cuál es su sueño actual?
6: Tanto en lo deportivo, sí, mi sueño es llegar a Francia a correr. Es el mundial del trail running. Es la competencia donde todo trailero, todo corredor de montaña quisiera llegar. Hay que luchar para llegar. Es un sueño que tengo, lo voy a cumplir. Si no es este otro año, no. Yo, en 2 años más puede ser que yo vaya al mundial. Y en tema, más que nada deportivo, es crecer y siempre dejar una huella a las nuevas generaciones y que les guste y que ojalá más se sumen a la pasión que yo tengo y a lo que yo hago.
5: ¿Cómo se ve en unos años, Scarlett? ¿Cómo proyecta su carrera en unos 5 o 10 años?
6: Oh, sí, corriendo por el mundo. Esa es la verdad, corriendo en el mundo. Correr con otro tipo de deportistas, ¿ya? Y en 5 años más me veo todavía corriendo, así que entregando lo mejor de mí.
5: Viendo que usted trajo sus medallas, ¿no podría mostrar algunas de sus medallas, por favor?
6: Sí, por supuesto. Esta que traje aquí, esta fue, fui campeona sudamericana en Chile. Esto se hizo en Curicó y aquí fui campeona de los 5.000 y 10.000 metros planos en pruebas combinadas el 2021. Esta prueba este torneo fue muy enriquecedor porque resulta que vino post pandemia, era el 2020 y lo aplazaron para el 2021, así que fue después post pandemia, los sentimientos eran muy fuertes. Después sí traje esta, bueno, estas son algunas de todas las medallas que tengo. Y fui campeona nacional ya el 2023 cuando hice marcha atlética. Y aquí tengo el récord de los 10.000 metros planos y 5.000 metros planos.
5: ¿Parece esa medalla una campana?
6: Sí, es que esta es de coronel. Es de coronel, es de los mineros de coronel. Por eso tiene esta forma.
5: Como de campana.
6: Sí, es de las minas del chiflón del diablo. También hice marcha atlética y aquí tengo el récord de los 3.000 metros planos, que fue el 2023 en la ciudad de Limache, en los 3.000. Esta medalla tiene un valor bien especial porque esta medalla fue la del Nacional de Trail, que fue este año donde yo logré el quinto lugar nacional en los 42 kilómetros de montaña. En Nahuel Buta, aquí en Angol. Era el selectivo, no pude clasificar al mundial, pero sí, obviamente, el sacrificio y el nivel, eso tiene más mérito correr con la selección nacional, así que feliz ahí el nivel, dándolo todo.
5: Muy bonita esa medalla.
6: Sí, en Nahuel Buta. Este es del parque, tiene un zorro cumpeo, el animal más que se da en Nahuel Buta. El parque nacional que está en Angol, el de SMPC y el animal nativo protegido por la especie, así que está en vía de extinción, así que por eso tiene ese sol. Y esta es mi medalla, la traje, esta es la última, la que corrí el sábado, esta la corrí aquí en San Rosendo, tiene el foro de la estación de tren, que está ahora en ruinas, digamos así, porque es un patrimonio. Y esta la corrí ahora el sábado en San Rosendo, los 12 kilómetros, preparando la internacional que ahora en diciembre, así que bien, aquí obtuve el tercer lugar. Me tocó correr con chiquititas, estamos hablando de 18 o 20 años, y bien, así que contenta. Aquí llegué 8 en la general y tercera general mujer, así que general me refiero entre hombre y mujer. Eso no, nosotros hablamos de género. Así que eso. O sea, aquí tengo algunas medallas que han marcado un poco mi vida, pero no podía traerlas todas porque la verdad es que son muchas. Pero sí, Esas son como parte de mi carrera un poco a nivel deportivo, así que feliz.
5: Bien bonitas todas tus medallas. Finalmente, ¿podría entregar un mensaje a las niñas y niños de la comuna? Usted, que es un ejemplo de perseverancia y trabajo permanente por lo que apasiona.
6: El mensaje que le puedo dejar a las niñas, a las nuevas generaciones, bueno, siempre hay que luchar por los sueños que uno tiene, no dar su brazo a torcer, aunque cueste, no es fácil lograr los sueños, cuando es fácil no es un sueño, hay que luchar por eso. Y la única forma de salir de las cosas que están hoy en día, el deporte es una vía, es una vida, es un estilo de vida, es un trabajo donde hay que trabajar y cumplir sus sueños, su sueño como cada persona tiene, y ojalá la gente se dedicara a hacer deporte por hobby, por salud. El deporte no es solo... no es solo algo que a uno le guste, sino también es un tema de salud. Mientras más gente hace deporte, menos nos enfermamos. Así que invito a todas las chicas de hoy en día que sumen. Estoy a disposición, siempre me preguntan y yo siempre hablo de mi experiencia. Así que cualquier cosa que necesiten, a veces tips para empezar a correr. Así que feliz yo de entregar mis herramientas que tengo para ayudar a un mundo mejor.
5: Queremos agradecerle a esta hora a la destacada atleta y maratonista tomesina Scarlett Ulloa Díaz, quien ha tenido con una serie de logros a lo largo de su carrera y que incluso la ha llevado a altas cordilleras de los Andes. Muchas gracias, Scarlett, por aceptar la invitación de conversar con nosotros aquí en Semblanzas. Mucho éxito.
6: Muchas gracias.
5: Y a ustedes, les agradecemos por la sintonía y nos encontramos prontamente aquí en Semblanzas para conocer la vida y trayectoria de otra u otro destacados vecinos. Soy Joaquín Alarcón y hasta la próxima.
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0: En Radio Nobel te indicamos la hora.
1: 12 del mediodía con 27 minutos.
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0: En Radio Nouvelle te indicamos la hora.
1: 12 del mediodía con 38 minutos.
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0: Una más del puerto Valparaíso, mortal.
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2: 1:08 p.m.
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0: Toma, precisa desce.
1: Vamos lá, querido.
0: Puede ser de nuevo. Se me olvidó cómo empezaba mi canción. Ya, estoy viejita. Ahí voy.

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0: Gracias.
1: Gracias. Bueno, ¿cómo estáis? Bien. Qué maravilloso. Estamos en Uruguay por primera vez. Sí. Llevamos todo el día aplaudiendo a nosotras también. Es una felicidad estar aquí por primera vez. Nos habéis tratado tan bien. Llevamos un día tan bonito. Es todo tan bonito. Todo sale perfecto. Sois maravillosos. ¿Estáis relajados?
0: Sí.
1: Pues esto es un concierto. Un poco de... con la silla. Mira qué preparados. ¿Estáis cansados? ¿Pero si estáis de vacaciones? Bueno, el que se quiera levantar, desde aquí os invitamos, ¿eh? Que esto invita, que esto es un concierto, ¿verdad? Mira, dicen que sí. Están deseando que alguien se atreva. Si se atreve uno, se atreve el de al lado, haces amigos, luego la noche sigue, no sé qué. Claro, que tiene su gracia. Venga, deja la silla un rato, que lleváis todo el día al sol. A ver, ¿qué canción viene? Vamos a ver qué pasa. ¡Ay, no! Justo esta.
2: Justo esta, para bailar no es.
1: Vaya por Dios. Pero es para bailar agarradito, eso también.
2: Sí. O para que la canten, porque es que seguro,
1: también.
2: Seguro que os la vais a saber.
1: Venga, vámonos.

0: ¿Estáis ahí? ¡Eso! ¡Eso! De concierto de heavy metal. Bueno, ahora sí, otra vez. Vamos a insistir todo el concierto hasta que os pongáis de pie, porque somos muy pesadas. Llegará, ¿ah? Pero nosotros también pedimos. Ah. Bueno, esta canción invita a bailar, yo creo. El otro día hicimos una locura y pedimos tanto, tanto que la gente se pusiera de pie y bailara, que se pusieron de pie nuestros propios músicos y empezaron a tocar los instrumentos de pie. Yo no sé si os atrevéis hoy, pero mira qué músicos tenemos, por favor. Lo que les pidas. Tocar el piano de pie y la batería de pie tiene su aquel, ¿eh? Si ellos lo hacen, Uruguay, por favor. Venga, venga, que sabemos que queréis. Yo estoy deseando.
1: Yes. Ah, mucho mejor.
0: Sí, venga, vámonos.

0: Adeus.
1: No os relajéis, no os relajéis. Seguimos.

maravilloso, calorcito aquí, así, maravilloso. Esto os encanta. Así llega este ratito, que nos encanta compartir con vosotros. Nos encanta tocar con nuestra banda, ¿eh? Son maravillosos, pero este momento nos lleva un poquito a cómo empezó la cosa, que estábamos siempre cantando con las guitarras y tal, y nos encanta recordar también canciones que no fueron singles, que salieron por la radio, pero que están ahí en los corazones, y que sabemos, porque nos lo habéis dicho, que son parte de la banda sonora de vuestra vida. Y eso es muy bonito de escuchar para un artista. Así que muchas gracias por tenernos en vuestras vidas. Gracias.

Las cosas del directo, de verdad, esto es lo que pasa. Uno, dos, tres, vale.

Bueno, esta canción os la vamos a dedicar a todos los que estáis aquí, porque esto es mucha magia. No sé si se ve desde ahí, pero desde aquí arriba, cuando se ve tanta gente, todo el mundo cantando o disfrutando o escuchando, se crea una magia alucinante, irrepetible, que no se repite nunca de concierto en concierto. Y que la creáis vosotros, es que esto es, se retroalimenta. Así que muchísimas gracias por venir, bueno, por invitarnos a Pan de Azúcar, a este sitio maravilloso. Gracias por estar aquí, gracias. Gracias por dejarnos formar parte de este festival maravilloso con otras bandas y con otras cosas, pero pues es un placer estar aquí. Venga, por ti, por ti, Pan de Azúcar, que sois un amor.

0: Gracias.
1: Gracias.
0: Ay, ay, no. Nos han dejado solos. Américo. ¿Os hemos presentado a Américo?
2: No.
0: ¿Qué ha pasado aquí? Nos hemos despistado. Bueno, os presento a Américo. Ahora que nos hemos quedado solos. Por fin, ¿eh? Por fin, se han ido. Bueno, esta canción es un regalo que nos hemos hecho Virginia y yo una a la otra. Nos hemos dejado un ratito para presentar canciones que tenemos en solitario también. Y Virginia siempre me dice, tienes que cantar esta canción porque es que me encanta y es muy bonita. Y yo le dije, pues es que tú tienes que cantar esta. Bueno, pues cada uno nos hemos dado el regalo de cantar nuestras canciones delante de todos vosotros. Y esta canción, yo ya no la quiero cantar con nadie más o tocar con nadie más que no sea Américo, porque Américo es Américo, es que lo he dicho suficiente, ¿no? Y ahora veréis por qué. Pero un momentito que tengo que beber agua, ¿eh? Un momento, cuéntales cosas, Américo. Haz lo tuyo, haz tu cosa. Oye, os tengo que confesar que Américo también estaba como muy emocionado esta noche por tocar aquí por primera vez. Y es que es verdad, ¿eh? Impresiona estrenar un país. Pero estamos felices de que sea aquí con vosotros, gracias. Creo que no hay públicos, no hay públicos tan bonitos y tan buenos. No es siempre fácil. Gracias, de verdad. Y desde nosotras también. Que no es fácil, ¿eh? Tampoco. Bueno, os presentamos esta canción. Esta canción se llama De puntillas y espero que os guste. Gracias.

¿Y ahora cómo canto yo después de esto tan precioso que ha hecho mi compi? Bueno, tengo una pregunta para todos vosotros y vosotras. ¿Habéis tenido alguna vez en vuestra vida a la típica persona a la que queréis mucho, pero al mismo tiempo no podéis ni ver? Sí, ¿verdad? ¡Ay! ¡Pobrecito! ¡Que está delante! Por favor. Y lo habéis intentado que salga bien millones de veces y decís, la siguiente va a ser la buena, pero siempre sale mal, ¿verdad? Siempre sale mal. Bueno, pues yo tuve la desgracia, o la suerte en este caso, porque me salió esta canción. Tuve una persona así en mi vida, que era mi ex, y le escribí esta canción que se llama Migas de Pan.

Muchas gracias. Nos ha quedado claro entonces, ¿no? No queremos las obras. Eso es.

Gracias. ¿Os quedan ganas? ¿Un poquito más? Sí, aquí también. Estamos solo calentando. Vámonos.

0: Gracias. Gracias.
1: Bueno, perdona. Nos ha dado un ataquito de risa, no sé por qué. Perdón. Pasa, pasa. Estamos pasándolo muy bien por aquí, no sé por ahí. Esperamos que lo estéis pasando igual de bien. Sí, gracias. Nosotros estamos felices, tan felices que estamos como jamás. Perdón, somos muy profesionales, pero nos da la risa de vez en cuando. Y bueno, esto va tocando a su fin. No nos gusta nunca este momento. Y acabo de decir literalmente, esto acaba de empezar. Y no, esto ya se está acabando.
0: Es que siempre estamos emocionados,
1: te emocionas. Bueno, igual queremos despedir nuestro concierto de la manera que empezó la cosa un poco. Antes os hemos comentado cuando estábamos con las guitarras y tal, pero es que antes de las guitarras no había nada. No había nada. No había público maravilloso, no había esto, por favor. No teníamos luces, técnicos, cámaras, pantallas, escenarios, nada. Ni micrófonos. Entonces, ni Dios, amigo. No había ni Dios allí. Estábamos nosotras, nuestras vocecitas, con mucha ilusión y bli, bli, bli. Y si estuviéramos en un sitio más pequeñito, si nos queréis venir a ver a otros sitios, que vamos a estar por aquí, por vuestro país maravilloso, donde el 24, socorro, Sala Cantegril el 24, está cerca.
0: En Punta del Este. ¿Sí?
1: Pues un sitio pequeñito, lo que hacemos es que tiramos los micrófonos también por ahí y cantamos como cantábamos de verdad. En el baño de un bar, en cualquier sitio que hiciera buen eco, sí, lo que hacemos todos, vamos, quien no ha cantado en él porque es que hace súper buen eco, no sé qué. Así hemos empezado todos. Bueno, pero como hoy no se puede, os cantamos con el micro y nosotras y a ver si sale bonito. Gracias. Sí, sí, siempre podéis aplaudir, que tampoco teníamos eso, que es maravilloso. Gracias. Despídete, es el momento de decir adiós. Recuerda que

Fuerte, fuerte el aplauso para este show extraordinario de Ella Baila Sola en Pan de Azúcar, queridos amigos. Qué increíble que estemos siendo testigos del primer show en Uruguay de esta megabanda, es demencial. Bueno. Y si lo piden ustedes, sus deseos deberían de ser órdenes. Qué maravilla. Gran show, gran. Atención que tenemos dos más. Se viene en un rato el Pepe Guerra, que va a quemar las naves. Toda una noche excepcional, un poco fresca, pero los veo muy bien, ¿eh? Capaz que tienen que pedir un poco más de aplauso, ¿sabes? Claro. A ver el otro. Un poquito más fuerte, a ver. Tenemos una primera línea enfervorizada, ¿eh? Qué impresionante. Muy bien, la paella sigue saliendo, están todos los comercios vendiendo para ayudar y apoyar, los cerveceros atrás del mangrullo también. Pero bueno, le pedimos una vuelta más entonces, ¿alguna canción más? Adelante, chiquilines, pase. Gracias por otra vuelta, ¿eh?

Bueno, os encanta siempre que conozcáis a nuestros músicos, aunque algunos ya los hemos ido presentando. Así que no puedo presentar más, a no ser que se empiece a decir su número de identificación personal. Más cosas que os puedo decir de este caballero, que es un musicazo. Que por favor le deis un aplauso a Américo Olivari.

escondidito siempre, sentado, cabalgando su batería. Que por cierto, tenéis preciosos caballos aquí, os hemos estado admirando. Se merece un aplauso especial porque se ha tocado un tema entero de pie, y eso no es fácil.

a subir aquí arriba contigo o te quieres venir aquí abajo, vámonos abajo, ven, vámonos abajo. Ay. Es que él se hace el tímido, pero realmente no lo es. Os voy a presentar. ¿Tienes miedo de la presentación? Él, además de un bajista totalmente excepcional, se dice y se comenta que es un gran bailarín. Bueno, pero sobre todo eres un bajista excepcional, que lo he dicho antes, pero es que es la pura verdad. Quiero que le deis un aplauso gigante a Álvaro Aguirre.

Pero es que ninguna es suficiente, porque eres maravilloso como guitarrista y como persona más todavía. Vamos a darle un aplauso.

Ahora sí, ¿eh? Mira cómo.

0: Gran, pero gran aplauso y agradecimiento de este show excepcional de escala internacional que ha engalanado. Fuerte el aplauso para Ella Baila Sola, por favor.
1: En Radio Nobel te indicamos la hora.
2: 3 de la tarde con 20 minutos.
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0: En Radio Nobel te indicamos la hora.
1: 5 de la tarde en punto.
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4: Bienvenidas y bienvenidos a nuestro programa Nobel 80. En Radio Nobel hasta las 18 horas escuchamos estos grandes clásicos.

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2: En Radio Nobel te indicamos la hora.
3: 6:01 p.m.
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4: Hola, bienvenidos a Misterios Descubiertos. Soy Sophie y estamos con el taller de podcast de la Escuela Gabriela Mistral de Tomé. Hoy hablaremos del libro Ami, el niño de las estrellas.
5: Ami es una serie de novelas de ciencia ficción escrita por el autor chileno Enrique Barrios. En ella se narra la historia de Pedro, un niño de 13 años que una noche de verano, mientras pasaba sus vacaciones en la costa, recibe la visita de un extraterrestre llamado Ami. A lo largo de la trilogía se relatan los viajes que hacen Pedro y Ami a diversos planetas de la galaxia. Al final, cada viaje, Pedro tiene como misión escribir un libro que narre sus aventuras y los conocimientos que adquirió gracias a las enseñanzas que le dio Ami.
4: El autor de estas trilogías es Enrique Barrios, y los géneros de estas mismas son literatura juvenil, ciencia ficción y espiritualidad. Ahora pasaremos con nuestra

0: primera pregunta, ¿en qué curso leyeron este libro?
1: En quinto.
2: Bueno, sí, yo estoy en el mismo curso que ellos y leímos el libro, según mal, no mal recuerdo, como por quinto.
3: ¿Yo en qué fue?
1: Ay, no, yo tampoco me acuerdo.
3: Sí, bueno, tío.
0: Fue igual en quinto, en sexto.
4: Por ahí creo que sexto.
3: Sí.
0: Quinto, sexto.
3: Sí.
0: Bueno, ¿qué es lo que más recuerdan del libro? ¿Qué fue una de las cosas que más les llamó la atención, que se quedó grabado en su mente?
1: A mí. Lo único que se me quedó en la mente, a mí.
3: ¿Y es albino?
0: Bueno, sí.
3: ¿Su
2: apariencia?
3: ¿Sí o no?
0: Claro, la apariencia tan característica.
3: ¿Y es un marciano? ¿Sí o no?
0: Claro, y que Alice, que es un extraterrestre. Ian, ¿qué es lo que más te marcó a ti del libro Ami?
4: Mientras estaban viajando, cierto que iban a mundos y veían cómo iban las civilizaciones. Se me quedó grabado en la mente esa, cuando iban como a un mundo más civilizado de todo, que eran como unos seres de luz. Estaban ahí y no se movían, nada, estaban agrupados. Se hizo raro.
0: ¿Qué tal a ti, Benjamín? ¿Qué fue lo que más se te quedó en la mente o qué es lo que más puedes recordar de esos días en los que leíste a mí?
5: Bueno, el libro de Ami, principalmente lo que me quedó es que Ami demostraba amor hacia los demás, no odio ni rencor.
2: Exactamente eso, que fue por lo que el libro de Ami demostraba sobre que era el amor, la fortaleza que esto tenía, la amabilidad y todas esas cosas.
0: Bueno, y más o menos, ¿qué podrías decirnos de los personajes, Ian? ¿Qué es lo que más puedes recordar? ¿Qué es lo que más puedes explicarnos de sus características?
4: Los personajes principales de los libros son Pedro, el narrador protagonista, Ami, el niño extraterrestre, y Ami, los elementos principales son la Tierra, otros planetas, naves.
0: Bueno, y algunos de los temas principales, ¿cuáles podrían ser? Podríamos decir que el universo de lo que es anime se centraba en el amor. Y bueno, para seguir hablando del amor, seguiremos con la siguiente pregunta. ¿Qué significaba el amor según lo que decía Ami y también lo que hacía?
6: Ami decía que el amor es la mayor base del universo, que solo a través de él puedes vivir y construir un mundo mejor juntos, con paz.
0: Excelente respuesta, Rafaela. ¿Qué tal? ¿Qué opinas? ¿Qué opinas, Henry?
1: No, la verdad no sé. No tengo ni idea.
0: Bueno, y para mí siento que el amor que podía representar a mí era un amor incondicional, un amor lleno de curiosidad y sin rencor, que era un amor puro, que no tenía ninguna intención detrás, lo cual es un lindo mensaje que puede darle a los niños o a las personas en general que pues leían el libro. Y bueno, ¿qué saben más o menos de la evolución espiritual de los seres humanos? ¿Qué podrían comentar del tema? ¿Qué opinan de cómo un ser humano puede evolucionar espiritualmente en sus sentimientos, en lo que es capaz de expresarle?
3: Y es imposible eso.
0: ¿Y qué más puedes opinar?
3: De que hay armas. ¿Qué más? De que hay guerras, ¿sí o no?
0: Lo que quieres decir es que tal vez no todas las personas son capaces de evolucionar espiritualmente y sí, que prefieren irse a las armas, a la guerra y dejar al lado lo que es la paz y el amor.
3: Sí.
0: Pues sí, eso puede demostrar cómo la gente, no todas las personas pueden ser capaces de evolucionar espiritualmente y que pues no son capaces de avanzar. ¿Qué opinas del tema ahí?
2: Bueno, el tema en sí depende mucho de qué tipo de personas estamos hablando. Como este es un tema variado, se debería partir por dos partes. Sobre las personas que piensan de la guerra, que están en esos conflictos, aunque sean algo político, o sobre esos temas, claramente tienen una vista del mundo muy diferente a la que tienen las otras personas de la otra parte, que son de los que creen en las personas, así que sobre el amor, la amabilidad, como la amistad en sí, son cosas muy diferentes y no creo que se conecten demasiado bien entre ellos.
0: Bueno, siguiendo con este tema de tal vez cómo la gente se relaciona, cómo la gente es capaz de evolucionar espiritualmente, ¿en qué nos podría ayudar la tecnología en estos temas? O sea, tal como dijo el Javier sobre la tecnología de las armas, las bombas y todo eso, más o menos, ¿en qué podría aportarle a la
3: evolución? ¿Y las enfermedades?
0: También. También hay enfermedades que también pueden evolucionar a la gente y, por ejemplo, si le sucede algo, puede que la persona tenga otro pensar o otro parecer. ¿Qué opinas del tema?
3: Cáncer, sí, ¿no?
0: ¿Qué opinas del sí. tema, Enric?
1: Bueno, hablando sobre el AI, yo creo que habría que tener una cierta precaución y un cierto cuidado con el uso que le demos. Por ejemplo, el uso de la sexualización podría ser un punto clave. Y creo que sería eso solamente desde mi punto de vista.
0: Pues eso tienes mucha razón, ya que todos esos cambios en la tecnología y todas esas cosas que es la tecnología capaz de hacer, pueden cambiar la personalidad o el pensar de una persona. ¿Qué puedes aportar más, Rafaela?
6: Que la tecnología no es ni buena ni mala, solo depende de cómo se use.
0: Bueno, no importa si te equivocaste, pero lo que estabas diciendo está bastante bien, que en sí la tecnología no es ni buena ni mala y que puede cambiar el pensar de una persona o puede mantener el pensamiento o puede hacer que una persona evolucione espiritualmente. Y bueno, ¿qué opinan sobre el mensaje de Ami sobre el amor y cómo usar ese amor incondicional como medida de evolución? ¿Cómo puede hacer el amor que el ser humano evolucione espiritualmente? ¿Qué opinas del tema, Ian?
4: El amor.
3: El amor es infinito.
4: Que depende de cómo, ¿qué amor?
0: Pues digamos, tal vez un amor pacífico, un amor incondicional. No necesariamente un amor romántico, puede ser un amor fraternal o un amor de amistad.
4: Pues eso puede hacer cambiar mucho el pensamiento de la persona, igual depende de quién dé eso.
0: Pues claro, todo depende de las relaciones que tengan hacia las personas, pero aún así el pensamiento puede cambiar a las personas y todo eso de manera diferente. ¿Qué aportarías sobre el tema, Rafaela?
6: Que la tecnología... La enseña que el amor es clave para vivir en paz. No importa la tecnología, sino cuanto amamos y respetamos a los demás. El amor une a todos y nos ayuda a construir un mundo mejor. Eso entendí yo del libro.
0: Pues es un mensaje excelente, ya que es justamente lo que supongo que el autor de Ami quería transmitir, que el amor puede cambiar al mundo y puede hacer que el mundo esté lleno de paz y de todas las cosas buenas que pueden estar. Siguiendo con este tipo de preguntas, ¿qué parte del libro, qué parte del libro ustedes recuerdan fuera de lo que es a lo mejor el mensaje o el personaje, tal vez alguna escena que les haya llamado la atención que puedan llegar a recordar?
2: Bueno, yo soy una persona que tiene muy mala memoria y no recuerdo una parte exacta, una escena del libro de Ami.
3: ¿Dónde se iban?
0: Claro, una escena importante puede ser donde iban a diferentes mundos, a donde Ami le mostraba cómo las diferentes civilizaciones se llevaban y podían estar en paz, sin guerra ni malentendidos. Y pues eso puede hacer que Ami también piense de la humanidad como una civilización que tal vez no esté tan avanzada espiritualmente. ¿Qué podrías aportar, Henry?
1: Bueno, la verdad, yo soy igual que Amy, no tengo tan buena memoria, pero yo creo que lo que más me ayudó es sobre cómo Amy siempre trata de mostrar el amor a todas las personas de cualquier forma.
0: Pues tienes razón, es bastante común ver en el libro a Amy expresando su curiosidad, su amor por intentar entender a las personas. Bueno, ¿con qué personaje o tal vez con qué situación podrían llegar a identificarse? Tal vez con Ami, tal vez con Pedro, tal vez en cómo el mismo Pedro era capaz de ilustrar, de escribir las aventuras que vivía con Ami. ¿Qué más les hizo identificarse con el libro? ¿Ian?
4: Bueno, sinceramente no me identifiqué con nada en el libro. Tengo que ser sincero.
3: Yo...
4: ¿Y tú?
3: Yo no sé.
2: Opino igual que ella, no me sentí identificada con muchas partes del libro.
0: Bueno, yo diría que me siento algo identificada con Pedro al querer escribir, ilustrar, plasmar sus aventuras con Ami, ya sea como recuerdo o tal vez como enseñanza para su misma vida, para él mismo, para siempre recordarse cómo el amor puede transformar todo lo que una persona siente. Y al leer el libro, tal vez algún tema de este mismo hizo que cambiaran su pensar o tal vez hizo que tuvieran otra perspectiva de alguna situación. Rafaela.
6: Yo no tengo ninguna opinión válida en este momento, así que... No. Esa palabra.
0: Bueno, y... ¿qué mensaje... bueno, ¿qué mensaje o enseñanza del libro se podría llegar a aplicar hoy en día que ustedes sientan que pueden estar en su vida cotidiana y pueden hacer esa situación o algo que hizo Ami para intentar apoyar a alguien o simplemente por ser una persona buena y amable?
3: Bueno,
0: Benja, ¿qué podrías decir?
5: Que el universo de Ami... bueno, Ami le enseña a Pedrito que el amor es la ley más importante del universo. Le explica que las civilizaciones de su planeta viven avanzadas, pero no actúan con guerra, sino con amor, ni con violencia, sino con puro amor.
0: Pues básicamente podríamos decir que el amor hace que tú puedas apoyar a alguien que esté en una situación tal vez no tan adecuada, que tal vez esté pasando un mal momento y puedas estar, aunque sea dándole unas palmadas en el hombro o tal vez simplemente estando presente para esa persona. Pero también
1: podría ser por ejemplo, un ejemplo de lo que podemos hacer día a día es ayudar, o lo que tú dices, alentar a alguien, por ejemplo, cuando está triste, cuando esté triste, cuando esté dañado, dolido, cosas así.
0: Pero claro. Y bueno, Rafa, ¿tienes algún comentario esta vez para esta pregunta?
6: Recuerdo, ahora mismo se me vino a la mente una frase que dijo Ami, que era: el amor es la fuerza que da vida a todo. Que el que tiene amor en su corazón está en armonía con el universo. Esa frase me marcó un poco y te podría decir ahora.
0: Bueno, pues tienes mucha razón, ya que podría decirse que el amor puede mover al mundo, ya que nos ayuda a expresarnos y hay muchos tipos de amor, hay muchos tipos de manera de reflejar lo que alguien siente hacia otra persona y que hay que dejar nuestras diferencias de lado y tratar de llevarnos bien para vivir con armonía, con paz, para sentirnos mejores con nosotros mismos, ya que a nadie le debe gustar que lo dañen o a nadie le debe gustar dañar a alguien, porque sí, supongo que si lo hace debe haber pasado alguna situación y ahí es donde hay que tratar de perdonar y sentir afecto hacia esa persona. Y bueno, teniendo el pensamiento de Ami en cuenta, ¿cómo podríamos tener su manera de pensar todo el tiempo? Debe ser muy difícil vivir a diario pensando en el amor y en, pues eso, o sea, ¿cómo sería una vida donde tuviéramos un pensamiento como Ami, Benja? Donde el mundo está tan lleno de maldad, tan lleno de personas que tal vez no tienen el mismo pensamiento.
5: Bueno, la verdad es que no se me ocurre nada por ahora.
2: Bueno, sería igual como tú dijiste, ha de ser muy difícil estar con el pensamiento de ser bueno todo el día, porque también pasa circunstancias en que el día en sí no te trata bien.
3: Verdad.
0: Y bueno. Y bueno, ¿qué podríamos decir sobre qué enseñanzas o la enseñanza principal nos pudo haber dejado al libro de Ami al leerlo, que ustedes digan, oh, Ami tiene razón, podríamos intentar hacer esto, o tiene razón, esto es así y así? ¿Qué podríamos decir sobre eso? Las enseñanzas más principales.
2: Bueno, en el libro de Ami se muestra sobre el tema de la amistad. Entonces, también como se trata de amor, ayuda y en sí a otras personas, para mí como que me dejó la enseñanza, o de lo que yo podía llegar a entender, sobre que si no podrías ayudar al mundo en sí, podrías ayudar a personas más cercanas a ti, por ejemplo, a un amigo, a un familiar, y en todo eso.
0: Entonces, podrías decirse que, aunque sea aportando un granito de arena con tu amor, con tu amistad, con tu ayuda hacia las personas, podrías intentar cambiar todo el mundo.
2: Más o menos así.
0: Bueno, ¿alguien más tiene una opinión sobre las enseñanzas que pudo haber dejado a mí?
6: Que amar es la verdadera evolución del universo.
0: También. Y bueno, según ustedes, ¿a quién le recomendarían estos tres libros, esta trilogía? ¿A quiénes les gustaría que podrían leerlo o les podría interesar? ¿A qué tipo de público?
1: Podría ser a esas personas que les falta amor, que les falta cariño.
0: Podría ser, también podría ser a las personas que están pasando un momento difícil y tal vez quieren sentirse bien y leer un poco y ver un mensaje de paz y amor. Bueno, este ha sido el tema de hoy. Nos despedimos, somos Misterios Descubiertos y nos vemos hasta la próxima.
3: Chao.
5: Hasta luego.
0: Chao.
2: Bye, bye.
0: Chao.
3: Chao, chao.
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8: En Radio Nobel te indicamos la hora.
9: 6 de la tarde con 20 minutos.
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0: En Radio Nobel te indicamos la hora.
1: 7 de la tarde en punto.
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3: Hola, soy Luis Sepúlveda Vilugrón y vamos con las efemérides.
4: 14 de junio, 1939. Rosa Irene Torres asume como directora de la Escuela de Niñas número 13 de Bella Vista. 1940, en Brasil, el tomecino Herto Pantoja Rubilar gana medalla sudamericana en esgrima.
0: 7
1: de la tarde con un minuto.
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5: ¿Qué tal, amigos de Biomúsica? Sean bienvenidos a su programa que va por las pantallas de G-Visión en la plataforma de Mundo TV y por Radio Nobel en el 107.3 de la frecuencia modulada. Soy Carolina Oñate, alumna de octavo C de la Escuela Gabriela Mistral, y me acompaña mi compañera del mismo curso, Isidora Pino. Bienvenida a Biomúsica.
6: Muy bien, Carolina, un gusto compartir este espacio en el programa. Hoy vamos a presentar a un cantante colombiano que es furor en América Latina. Biomúsica presenta a Maluma.
5: Así es, Maluma es el invitado de hoy, y ya lo saben, pueden pedirnos al artista o grupo de su agrado para los próximos episodios. Escríbenos a nuestro correo electrónico comunicaciones@gvision.cl.
6: Y para comenzar con este nuevo capítulo de Vía Música, presentamos la canción Borró Casete por G-Visión y Radio Nobel.
0: ¡Maluma!
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1: Estamos de vuelta con Biomúsica, programa que va cada semana por las pantallas de G-Visión, Señal 2 y 253 en Mundo TV. También en la señal digital 777 en Mundo Go y en nuestra página web www.gvision.cl. Hoy presentamos a Maluma.
2: Juan Luis Londoño Arias, su verdadero nombre, nació en Medellín el 28 de enero de 1994. Cuando era niño era aficionado al fútbol, formando parte de las divisiones inferiores de los clubes atléticos nacionales y la Equidad. Académicamente estudió en el Colegio Antares del Retiro, en donde escribía cartas de amor por encargo para novias de sus compañeros de clase.
1: Cursando décimo grado, ganó un concurso de canto y a los 15 años compuso la canción No Quiero. Y al año siguiente le ofrecieron la oportunidad de grabarlo en un estudio. Y tal fue la sorpresa que los productores le propusieron grabar un disco. Fue ahí que surge su nombre artístico, que es la combinación de los primeros nombres de sus padres y hermanas, Marley, Luis y Manuela. Es un homenaje a ellos porque los amo y son el motor de mi carrera, declaró en una entrevista.
2: Este es el especial de Maluma en Biomúsica, de quien ahora vamos a escuchar su canción Hawaii por G-Visión y Radio Nobel.

0: Estamos de vuelta con Biomúsica, hoy con el cantante colombiano Maluma. No olvide pedir su artista o grupo de su gusto en nuestro correo electrónico comunicaciones@gevision.cl.
1: En el año 2010 lanza su primer single titulado En Pierde el Control y al año siguiente firma su primer contrato discográfico con Sony Music, con el cual lanza su primer disco titulado Magia en el año 2012, el cual obtuvo certificado de disco de oro en su país. Con la canción La Temperatura, lanzada en el año 2013, dio el salto internacional, entrando en la lista de Billboard y nominado para los Grammy Latino en la categoría Mejor Nuevo Artista, al igual que en los premios MTV, Europa Music Award y Nuestra Tierra.
0: Y es en el año 2014 cuando lanza varios sencillos, siendo uno de ellos La Curiosidad, en el que fue un éxito rotundo en América Latina, iniciando una gira por Bolivia, Canadá, Colombia, Estados Unidos, Ecuador y Venezuela, dando paso al año siguiente por el lanzamiento de su segundo trabajo titulado Pretty Boy, Dirty Boy, entrando rápidamente en los rankings, ubicándose en el número uno de la lista de álbumes latinos en Billboard.
1: En este especial de Maluma en Biomúsica escucharemos ahora el tema Vente Pa' Acá por Gevision y Ryan Noble.

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1: La carrera de Maluma ha ido como avión, logrando lanzar hasta la fecha 6 discos de estudio. A los ya mencionados, Magia y Pretty Boy Dirty Boy se agregan a Fame en el año 2018, 11-11 en el 2019, Papi Juancho en el 2020 y Don Juan en 2023. A ellos se agregan los EP en 7 días en Jamaica en el 2021, Celoid and Sex Type del 2022 y One of One en 2024.
0: La diversidad de su carrera lo ha llevado a incursionar

0: En el capítulo de hoy de Biomúsica estamos presentando la trayectoria artística de Maluma. Si desea hacer una sugerencia o proponer un grupo o artista de su agrado, comuníquese con nosotros escribiéndonos a comunicaciones@gevision.cl.
1: La trayectoria artística de Maluma ha recibido un sinnúmero de reconocimientos a nivel internacional. Hasta la fecha ha sido nominado 290 premiaciones, de las cuales ha ganado 95, entre los cuales se mencionan Grammy Latino, Billboard Latino, Latin American Music, MTV Music, Premios Tu Mundo Kids Choice Awards, los 40 Music Awards, Head Latin Music Awards, Premios Nuestras Tierras, Premios Choc y ASCAP Latin Awards.
0: Maluma ha tenido una influencia notoria en el público latino, desde sus comienzos musicales a principios de la década de 2010, siendo el artista latinoamericano con más seguidores en Instagram. De igual manera, es popular en otras redes sociales como Facebook, donde es seguido por más de 20 millones de usuarios, y en Twitter por más de 2 millones, y lo presentamos aquí en Biomúsica.
1: Agradecemos su grata compañía y les invitamos a que no se separen de nuestra programación. Con el primer single de nuevo disco llamado Felices los Cuatro, cerramos el capítulo de hoy. Muchas gracias y será hasta la próxima edición con otro gran artista o grupo en Biomúsica.
0: Les saluda Carolina Añate Cisterna
1: e Isidora Pino Barra. Que estén bien.

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1: ¿Cómo dice?
0: Y lo hacemos todo rato.
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1: En Radio Nobel te indicamos la hora.
2: 7:35 PM.
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0: En Radio Nobel te indicamos la hora.
1: 8:03.
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0: Hola amigas y amigos, bienvenidos al año que lo cambió todo en este capítulo 2 ya por Radio Nobel 107.3, la radio de la Escuela Gabriela Mistral. Hoy no viajamos hacia ninguna década en especial, sino que nos quedamos en la actualidad, en este pleno 2025, un año en el que la música nos está dejando dos discos que de seguro marcarán esta época. Hablamos de Never Enough, The Turnstile y Private Music de Deftones. Dos propuestas distintas, pero que comparten algo en común. La valentía de una banda en plena madurez por reinventarse sin perder su esencia. Desde Baltimore, Turnstile nos regala Never Enough, el cuarto disco de